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3: Un hombre de 25 años fue detenido por elementos de la policía municipal luego de ser sorprendido conduciendo un vehículo con reporte de robo en el norponiente de Hermosillo. La detención de Emmanuel Isaac N. ocurrió la tarde del domingo luego de que el automóvil fuera detectado mediante vigilancia aérea del grupo de escuadrones en las inmediaciones de la invasión Las Cuevitas. De acuerdo con el reporte oficial, el vehículo Kia Forte modelo 2010 color negro circulaba a exceso de velocidad sobre Gaspar Luque en Final, por lo que agentes preventivos fueron alertados con las coordenadas para poder interceptar. Dos jóvenes de 27 años fallecieron luego del accidente en motocicleta registrado la mañana del domingo en la colonia Miramar, en Guaymas, donde ambos resultaron gravemente heridos tras derrapar y salir proyectados contra el pavimento. Las víctimas fueron identificadas como Andrés N. y Juan Carlos N., vecinos del sector Las Playitas, quienes viajaban a bordo de una Italica FT-150, cuando presuntamente circulaban a exceso de velocidad sobre una calle contigua a la avenida Obregón. De acuerdo con versiones de testigos, al pasar por un tope, el conductor perdió el control de la unidad, provocando que ambos cayeran de manera aparatosa sobre el pavimento.
4: Para Informe 24, Saúl Rodríguez García. Más noticias a un clic en audiorama.mx.
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4: El Servicio Meteorológico Nacional informó que este martes continuarán las lluvias intensas en estados del norte y sureste del país, mientras que la onda de calor seguirá afectando al menos 11 entidades mexicanas. Las autoridades alertaron sobre posibles descargas eléctricas, caída de granizo y fuertes rachas de viento en estados como Tamaulipas, Nuevo León y San Luis Potosí. En paralelo, regiones del Pacífico y del norte del país podrían superar temperaturas de los 40 grados centígrados, por lo que Protección Civil recomendó mantenerse hidratado y evitar exposición prolongada al sol. Integrantes de la Coordinadora Nacional de Trabajadores de la Educación mantienen su plantón y movilizaciones en la capital del país, exigiendo mejoras salariales y cambios al sistema de pensiones. Los maestros señalaron que continuarán las protestas hasta obtener respuestas concretas del gobierno federal.
5: Para Informe 24, Adrián López. Más información a un clic en audiorama.mx.
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3: Autoridades federales de salud confirmaron que México no registra casos de ébola. Sin embargo, se reforzaron los filtros sanitarios en aeropuertos y puntos fronterizos ante la vigilancia epidemiológica internacional. La Secretaría de Salud indicó que las medidas son preventivas y buscan garantizar la detección oportuna de cualquier posible riesgo sanitario. En información de Sonora, autoridades federales confirmaron la captura de Isaías N., conocido como el Chinacante, identificado como sobrino de Joaquín "El Chapo" Guzmán. La detención ocurrió en Nogales, Sonora. Esto como resultado de un operativo coordinado entre fuerzas federales y agencias de inteligencia. De acuerdo con reportes oficiales, el detenido cuenta con una orden de extradición hacia Estados Unidos y estaría relacionado con operaciones logísticas del grupo criminal conocida como Los Chapitos. Para Informe 24, Adrián López. Más información a un clic en audiorama.mx.
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1: En este momento iniciamos Amor, Amor es Súper. ¿Cómo están? Muy buenas noches. Los saludo con el mismo gusto de siempre a través de Super 96.5. Yo soy Yaeli Meraz, me quedo contigo hasta las 9 de la noche, llevándote lo mejor de la balada pop en español en Super 96.5. Qué gusto saludarlos, qué gusto estar con todos ustedes, acompañándolos, por supuesto, invitándolos a que se queden con nosotros a través de esta frecuencia y que juntos hagamos la diferencia en la programación que tenemos para ti. Así que repórtate, www.drama.mx. Estamos en Insta y en Face como @DioramaComunicaciones. Estamos conectados contigo, Grupo Diorama Comunicaciones, 24 horas del día. Tienen la mejor programación para ti y siempre estamos ofertando esas canciones que llegaron para quedarse. Así que donde quiera que te encuentres, repórtate a la gente que está por ahí en su trabajo, a la gente que está cumpliendo años el día de hoy. Muchísimas felicidades, que se la pasen súper bien. Y a ti que estás en tu automóvil y hoy nos estás acompañando, quédate conmigo porque ya iniciamos. Vamos a abrir con Amistades Peligrosas y eso que se llama Me Quedaré Solo. Así iniciamos Amor, Amor es Súper hasta las 9 de la noche. No te vayas.

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4: En Sonora, autoridades estatales destacaron el trabajo de redes de mujeres constructoras de paz en municipios como Nogales, Navojoa y San Luis Río Colorado. De acuerdo con la Secretaría de Seguridad Pública, estos grupos han impactado a más de 5,000 sonorenses mediante actividades comunitarias, prevención de violencia y apoyo social en colonias vulnerables. Las autoridades señalaron que estas acciones forman parte de la estrategia nacional para fortalecer el tejido social y promover entornos más seguros en distintas regiones del estado. En el norte de Sonora, autoridades meteorológicas alertaron por fuertes rachas de viento en municipios fronterizos como Nogales y Agua Prieta durante este martes 26 de mayo. El pronóstico indica que las ráfagas podrían superar los 60 kilómetros por hora en algunas zonas, además de temperaturas cálidas y ambiente seco en gran parte del estado. Protección Civil recomendó extremar precauciones en carretera y evitar actividades que puedan provocar incendios en zonas rurales.
5: Para Informe 24, Adrián López. Más información a un clic en audiorama.mx.
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0: Acabamos de escuchar a Lucero con esto que fue Tu Amiga Fiel. Nos vamos a ligar a una pausa y regresamos con más aquí en Amores Super, ya a las 8:19. Avanzamos con más, no te vayas, no le cambies, que tenemos buena música.
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2: 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Desde entonces, la disciplina es parte clave del espectáculo.
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1: Amor es súper. Señores, y ya nos vamos a despedir. Muchísimas gracias por habernos acompañado aquí en Amor es Súper. Gracias por haber estado en contacto, por sus llamadas, sus reportes y haber sido parte de tu programa Amor es Súper. Nos vamos a despedir con música. Yo soy Yaeli Meraz. Que tengas una excelente noche. Con permiso, cambio y fuera. Nos vamos a ir con esto que se llama Algo que me falta, esa canción que es de Marco Di Mauri. Después, si el tiempo nos alcanza, dejamos a la playa con La Oreja de Van Gogh, y así estamos cerrando el programa del día de hoy. Mañana te espero en punto de las 7 de la tarde para que juntos hagamos la diferencia en Amor es Súper, de 7 a 9 de la noche. Te dejo con la programación normal a través de esta frecuencia. Yo soy Yaeli Meraz. Con permiso, cambio fuera. Así nos despedimos.

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1: El informe del tiempo para este día se contará con una temperatura máxima de 27 grados y una mínima de 22 grados centígrados. El cielo estará soleado con una humedad de hasta el 66%. Para hoy hay únicamente un 1% de posibilidades de lluvia. El viento se prevé se presente proveniente del sur de 15 a 20 kilómetros por hora, con posibles ráfagas de 25 hasta 30 kilómetros por hora, y no se descartan valores mayores, por lo que se recomienda implementar medidas de seguridad a todo tipo de navegación y a salvaguardar de la vida humana en el mar. Hoy amanecerá a las 5:30 a.m. y la puesta de sol será a las 7:32 de la tarde. La primera bajamar será a las 5:18 a.m. y la siguiente bajamar a las 5:43 de la tarde. La primera pleamar será a las 11:43 de la mañana y la siguiente pleamar a las 11:33 de la noche. Hoy tendremos un total de 14 horas exactas de sol, mientras que el coeficiente de mareas será de 61, lo que indica que tendremos un promedio medio. Esto se debe a que la luna se encuentra entre las fases de cuarto creciente y luna llena.
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1: El informe del tiempo para este día se contará con una temperatura máxima de 27 grados y una mínima de 22 grados centígrados. El cielo estará soleado con una humedad de hasta el 66%. Para hoy hay únicamente un 1% de posibilidades de lluvia. El viento se prevé se presente proveniente del sur de 15 a 20 kilómetros por hora, con posibles ráfagas de 25 hasta 30 kilómetros por hora, y no se descartan valores mayores, por lo que se recomienda implementar medidas de seguridad a todo tipo de navegación y a salvaguardar de la vida humana en el mar. Hoy amanecerá a las 5:30 a.m. y la puesta de sol será a las 7:32 p.m. La primera bajamar será a las 5:18 a.m. y la siguiente bajamar a las 5:43 p.m. La primera pleamar será a las 11:43 p.m. y la siguiente pleamar a las 11:33 p.m. Hoy tendremos un total de 14 horas exactas de sol, mientras que el coeficiente de mareas será de 61, lo que indica que tendremos un promedio medio. Esto se debe a que la luna se encuentra entre las fases de cuarto creciente y luna llena.
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5: Hola, hola, bienvenidos a un episodio más de Ya Oíste. Yo soy Génesis Sáinez Silva, su conductora el día de hoy. Y hoy vamos a hablar sobre un tema que poco se habla, pero que viven muchísimos hombres, que es la ginecomastia. Y para eso nos acompaña el día de hoy el doctor Manuel Alejandro Catalán Ruiz. Así que, doctor, pues le doy la bienvenida. Este es su espacio, con toda la confianza, para hablar sobre este tema tan, pues, poco común.
6: Muchas gracias, Génesis. Estoy muy contento y agradecido por la invitación. En efecto, es un tema bastante interesante, poco conocido, pero muy frecuente en los motivos de consulta en los niños adolescentes. Entonces, va a estar muy, muy, muy buena la plática y yo encantado de estar aquí contigo platicando.
5: Pues muchas gracias, y sí, definitivamente creo que es una, para empezar la palabra, le decía, ¿cómo se pronuncia? Ginecomastia.
6: Sí, exacto, ginecomastia,
5: ok.
6: Es un poquito complicado, pero vamos a empezar, ¿te parece?, por definir ginecomastia.
5: Me encantaría.
6: Mira, ginecomastia básicamente es el crecimiento de la glándula mamaria en los hombres, ¿sale? Es una proliferación de este tejido mamario, y que básicamente puede ser uni o bilateral, ¿ok?
5: Ok.
6: ¿Por qué en los hombres? Porque pues, en las mujeres ya sabemos que es la glándula mamaria, básicamente el pecho, pero los hombres no debería de desarrollarse. Por eso claro, se denomina, o el término es ginecomastia en los hombres. Es un motivo frecuente de consulta en los adolescentes, y esto tiene que ver por la fisiología. Hay diferentes tipos de ginecomastia. Hay una ginecomastia fisiológica y una ginecomastia, pues, patológica, que no debería de ocurrir.
5: Ok.
6: Entonces, existen tres picos donde se puede presentar esto, y una ginecomastia neonatal, es decir, ocurre en los bebitos, y esto es estimulado por los estrógenos y progestágenos maternos en útero, es decir, a través de la placenta pasan estas hormonas y estimulan unos receptores que se encuentran en la glándula mamaria, por lo que en los primeros meses de vida los bebitos podrían tener un crecimiento de su pecho que se denomina como botón mamario.
5: Okay.
6: Eso es algo transitorio, va a desaparecer una vez que hay una caída de este estímulo hormonal cuando nacen, y no se resuelve sin ningún problema.
5: Okay.
6: Hay un segundo pico, que es la ginecomastia puberal, y básicamente ocurre en la etapa entre los 10 y los 14 años en los niños, ¿ok? Esto es estimulado porque una vez que empieza la pubertad de los niños, hay un incremento de los estrógenos, que también se producen en los hombres, también producimos estrógenos, que pueden sensibilizar los receptores también de la glándula. A medida que vamos avanzando en edad los hombres y nuestros niveles de testosterona se incrementan en su pico más alto, que llegan a ser hasta 30 veces mayor, es cuando se resuelve esta parte de la ginecomastia puberal. Es decir, también es algo transitorio, pero toma más tiempo. Alrededor de 1 a 3 años, más o menos.
5: Pero no es algo definitivo, o sea, tiene que quitar.
6: Exactamente.
5: ¿Cómo saber que realmente, pues, es ginecomastia o no es por, a lo mejor, incremento de peso, por obesidad, o en dado caso es realmente algo malo?
6: Sí, eso que mencionas, Génesis, es muy importante. La ginecomastia puberal se presenta entre el 60 y el 90% de los adolescentes. Y lo primero va a ser definir si es ginecomastia o es algo que se llama como pseudo ginecomastia, que básicamente sería un incremento en el tejido adiposo, lipomastia.
5: Okay.
6: O adipomastia. Esto es por, bueno, a lo mejor las personas tienen un exceso de peso, el área del pecho tiende a concentrar mayor cantidad de tejido adiposo y da una apariencia como si fuera un crecimiento mamario.
5: Claro.
6: Entonces, por eso es muy importante la exploración. Los síntomas que presentan los niños por los que llegan a consulta, en caso de que sea una ginecomastia, El primer dato es un aumento de volumen. Se palpan una bolita, la bolita tiende a estar indurada, es una bolita indurada que ocurre por debajo de la areola y el pezón y les produce dolor. Es un dolor de tipo punzante, es intermitente, pero eso es lo que les llama la atención. En algunas ocasiones el mismo cambio de ropa, el roce de la ropa
5: les molesta
6: exactamente. Entonces le dicen a sus mamás, las mamás no las llevan a la consulta y entonces se preocupan porque dicen qué es lo que está pasando. Entonces puede ser una bolita solo en un lado del pecho, a veces es de los dos lados y entonces es justamente donde se tiene que discernir. La adipomastia no se palpa indurada, la bolita realmente no está por debajo de la areola del pezón, sino que es una distribución más generalizada, digamos que es un crecimiento del pechito como más homogéneo,
5: okay.
6: El tejido se palpa laxo y no produce dolor, que serían dos o tres datos clínicos que diferenciarían a una ginecomastia de una adipomastia. Pero también algo que les llama la atención es que puede haber una asimetría, es decir, perdón, puede ser de un solo lado y eso les llama la atención porque se me creció la bolita de un solo lado y generalmente cuando es adipomastia es bilateral, generalmente es como simétrico,
5: okay.
6: Y eso es algo también muy característico que se puede referir a la madre para que lo lleve al médico. Entonces esto es muy importante porque para los niños les genera mucha inseguridad el hecho de que empiecen con un crecimiento del pecho siendo niños. Se vuelve objeto de bullying en las escuelas.
5: Exacto.
6: Y genera, incluso los limita en algunas partes de su vida. Tengo pacientes que han dejado de hacer actividad física, por ejemplo van a natación y no les gusta ya practicarla porque hay que quitarse la playera y sienten que su pecho tiene un aspecto que para ellos no es agradable, no es algo que sea normal y dejan de hacer actividad física, dejan de ir y entonces esto es muy importante también por cuestiones pues psicosociales para los niños, poderlos informar para poderlos tratar y orientar adecuadamente.
5: No, y en esa edad es muy importante porque creo que es donde de ahí pues son jóvenes, son adolescentes, la pubertad, lo que hablábamos hace ratito, que un simple comentario que a lo mejor para nosotros es exacto, un simple comentario, para ellos no. Entonces eso marca y decíamos, tal vez la ginecomastia no puede ser tan grave en a nivel físico, pero sí en la parte como psicológica. Y que le, o sea, siente inseguridad de su cuerpo, que le dé pena hacer ejercicio. Por ejemplo, usted, doctor, ¿qué le puede decir a un niño como de... yo te recomiendo que cada cierto tiempo hagas esto? ¿Cómo es la zona de autoexploración?
6: En el caso de la ginecomastia en los niños, casi siempre les digo que tienen que detectar si tienen alguna bolita siempre en la parte de alguno de sus pechos, porque empiezan con dolor, incluso ni siquiera pueden tener a lo mejor de forma inicial como tal un aumento de volumen. Entonces empiezan con una hipersensibilidad al cambio de ropa o dolor punzante y es ahí donde yo les sugiero pueden palpar justamente su pecho. La ginecomastia ocurre por debajo de la areola y el pezón, entonces si se palpan alguna molita sería un punto como de alarma a detectar para que le comenten a sus padres. Pero sí, en general, esta es la forma en la que se les comunica. Casi siempre todos los niños que presentan una ginecomastia entre los 10 a 14 años vuelven a tener otro pico entre los 15 y 16, hasta un 33%. Aunque se quite en ese momento, vuelven a estar estimulados. Entonces también les comunico para que no se espanten o no se frustren. Y justamente lo que te comentaba, Génesis, tienen una caída después de que está su pico hormonal muy alto y estimula este crecimiento. Se resuelve de forma transitoria.
5: Okay.
6: Entonces es comunicarle a los niños para que estén tranquilos.
5: Se nos acabó el tiempo, doctor, pero muchísimas gracias por habernos acompañado, por habernos quitado todas estas dudas, que no solamente fue a mí, fue a toda la gente que nos está escuchando del otro lado de la radio, de alguna plataforma, y nos vamos, así yo estoy, voy a investigar más.
6: Muy bien, muchísimas gracias de ti, Génesis, por la invitación, y yo encantado de platicar de estos temas para poder llegar a más gente y poderlos informar de la manera más segura.
5: Así es. Esperamos verlo en otro episodio, doctor.
6: Sí, mucho gusto.
5: Y gracias a todos los que se quedaron hasta este punto. Gracias por escucharnos, que se hayan resuelto algunas dudas y que si tienen otras dudas, nos comenten, nos dejen sus comentarios. Nosotros siempre los estamos leyendo, los escuchamos para los próximos episodios. Nos vemos en el siguiente episodio. Yo soy Génesis Sainez Silva y nos acompañó el doctor. Muchas gracias.
6: Muchas gracias.
5: Nos vemos hasta pronto. Adiós.

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0: ¿qué tal? Muy buenos días, bienvenidos nuevamente a La Proteína Mañanera a través de Super 96.5 FM, transmitiendo en vivo desde Puerto Peñasco, Sonora, hasta donde llega la señal. Me encuentro muy feliz el día de hoy porque estamos ¿a qué? A miércoles, es la mitad de la semana, prácticamente fin de semana, prácticamente viernes, prácticamente es la misma, trabajo los sábados temprano, pero es fin de semana, y ya con eso ya nos hacemos sentir mejor, ¿verdad? ¿Cómo está? Bienvenidos nuevamente, mi nombre es Obed Lin, un placer a todos los que me están escuchando, ya sea por primera vez o ya que tengan tiempecito de estarnos oyendo. Estamos aquí transmitiendo desde Boulevard Fremont número 9 en Puerto Peñasco, Sonora. Así que damos inicio el día de hoy a La Proteína Mañanera, primero y antes que nada, compartiendo la forma en la cual se pueden comunicar con nosotros, que es vía telefónica o vía mensaje de WhatsApp. El número es el 638-383-6825. Así de fácil, así de sencillo. Y el día de hoy me encuentro acompañada y siento la juventud, siento la vibra, siento el 6-7, que anda por ahí, porque tengo aquí a los chicos del Instituto Sonora. No desayunaron. Tengo aquí al primer grupo del Instituto Sonora. No se pusieron ni de acuerdo. Uno hola y otro 6-7, o sea, a ver, ¿qué van a decir? 6-7 u hola. Okay, déjenme los presento otra vez. Voy a subirle el volumen al fondo para que sea la presentación adecuada, ¿está bien? Concéntrense, chamacos. Y ahora me encuentro aquí, acompañada del grupo de sexto del Instituto Sonora.
1: ¡6-7!
0: Es lo que se sacaron de calificaciones, puros 6 y 7, ¡qué bárbaro! Bienvenidos, ¿cómo están, chamacones?
2: Muy bien.
0: ¿Y qué andan haciendo por acá? ¿Trajeron lonche? No hay ningún burrito perdido por ahí. Ah, mira, ese niño me cae bien.
2: A todos.
0: Trae burritos, trae changuises, ¿qué trae? Papitas, no. Ay, mira. ¿Cómo están, chamacones?
1: Bien.
0: A ver, los primeros que están acá, los primeros valientes que tengo aquí, tengo unos 6 niños, acá están enfrente, 7 niños tengo aquí en la mesa de entrevistas. Así que me van a decir sus nombres, por favor. Inicias tu corazón.
3: Sebastián.
4: Nicole.
5: Aline.
0: ¿Perdón?
5: Aline.
0: Abraham.
6: Caleb.
0: Imelda. Valentina, aquí andamos ya con estos chamacones que vienen a conocer un poquito de la radio. Ellos no escuchan radio, escuchan puro YouTube, no le hagan a loco.
1: Spotify,
0: ¿premium o con comerciales?
1: Premium.
0: Ah, perdón, aquí con queso. Por un mes. Ya. Hacemos probes y tenemos la beca del bienestar. Así que, pues bueno, aquí tengo. ¿Ya les cayó la beca del bienestar? Y luego, qué triste.
2: Nos dijo becados.
0: Sí, son becados. ¿Qué tiene? Los becados son los mejores. ¿Sí o no? Se tienen que esforzar más para sacar su feriecita. Oigan, y platícame, ¿qué andan haciendo por acá? ¿Qué, a ver, de qué grupo son? ¿De qué escuela? ¿Qué materia están llevando? Sexto.
7: De Instituto Sonora.
0: Ah, ok. ¿Y ahorita qué materia están llevando?
7: Lenguajes.
0: ¿Y vienen a hablar de lenguaje? Muy mal, yo soy bien grosera.
7: No. Pues vamos a investigar en la radio.
0: ¿Qué van a investigar de la radio? A ver.
7: ¿Qué hacen? ¿Cómo es el...?
0: El ambiente.
2: Mínimo, porque tenemos un proyecto.
0: Ajá.
2: Para la calificación.
0: De mayo. Y la calificación va a ser 6-7.
7: Sí.
0: Me imaginé. O les da Grinch. Sí sé algo. Les da Grinch. ¿Qué otra? ¿Quién? A ver, ¿quién está aquí con quién? A ver, ¿cómo me dijo mi chamaca? Bueno, no me acuerdo. Voy a empezar a buscar mi vocabulario millennial para que ustedes me vayan diciendo. Ustedes vienen a ver qué se escucha en la radio, cómo funciona la radio. Así que aquí vamos a tener a los chicos del Instituto Sonora. ¿Quieren mandar algún saludo, pedir alguna canción o algo?
7: La de Profesora 6-7.
0: A ver, este grupero está del otro lado, brínquense ya con el papirri. ¡No es cierto, no! Se me van los plebes. No, hombre. Pero miren, aquí están los chamacones, les vamos a enseñar un poquito. Así que, a ver, denle. Ahora vamos a presentar a los otros niños que están atrás. Los demás que están alrededor de la mesita, si se pueden hacer un ladito para que vengan los demás que no se habían presentado. A ver, ahora sí, preséntense, platíquenme sus nombres. ¿No estudiaron? ¡No se saben el nombre! ¿Cuál es? A ver, ¿tu nombre? ¿Sí?
8: Sofía.
0: ¿Ana?
8: Dylan.
0: Voltealo para Gila, luego hacia ti. A Dylan y.
8: Robert.
0: Robert. Y a ver, ustedes platíquenme, ¿quiénes son los más desastrosos de su salón?
6: Ay, unos que están allá en el otro grupo.
0: Los que están en el otro grupo, ¿ustedes son los bien portados?
9: No.
0: No.
9: ¿Y? No, ellos se portan
7: mejor. No es cierto, no les haga caso.
9: Eres uno.
0: A ver,
7: bravo.
0: A ver. Bueno, alguien.
7: Ándale.
9: Ya rompí un barrote.
0: Sí, sí te la creo, Tienes, ¿sí? Tienes cara de travieso, sí. Ay, te no, la no, creo.
10: No, no,
0: sí.
10: Ahora hay que contar chismes del salón.
0: Ándale, eso me parece muy bien, pero lo vamos a hacer después de la siguiente canción. A ver, ¿les gusta? ¿Quién les gusta? Bad Bunny, Ariana Grande.
6: Bad Bunny.
0: ¿Cuál quieren? Debí tirar las fotos de cuando te. O Nueva York. Debí tirar. A ver, si la canto la pongo.
9: DBTMF.
0: A ver, si la cantan.
9: Sí, hay que cantarla.
0: A ver, lo voy a poner. Espérenme, yo les voy a dar el tono así de que un, dos, tres. Y ustedes van a empezar a cantar. Por lo menos el debí tirar más fotos de cuando te tuve. Ay, este chavo.
6: No
0: aplica aquí el 6-7, ¿está bien? Sí, a ver, pues, y dice.
9: Ay, aquí hay una mariposa travesti.
0: ¿Y qué tiene? Aquí somos freak y todos somos aquí. Todos amamos aquí. ¿Qué tiene? Yo también soy Terian. Yo me identifico como locotorra.
6: También un pony salvaje.
0: Es todo, es nadie puede venir a decirnos nada. A ver, pues, y dice. Ahí va la canción. Un, dos, tres. Y. Cántala, pues.
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0: Ya habrás. No se la sabe.
6: No me la sé.
9: Yo sí, la puse en mi baño.

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0: Y exactamente ya son las 9:24 a.m. Yo tengo una información muy importante para ti que me estás escuchando, que quieres mejorar tu casa. Abraham, platícame, si yo quiero cambiar algo de mi casa, si yo quiero mejorar algo de mi casa, dime por favor, ¿a dónde tengo que ir? ¿Qué tengo que hacer? Pero por favor, levanta tu hojita, ponla aquí de frente y hablando al micrófono. O sea, fíjate cómo estoy yo. O sea, si yo tengo que moverme, pero en mi boca, cerca del micrófono. A ver, Abraham, 5, 4, 3, 2, vámonos.
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0: 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A ver, pues no, dígame, ¿se puso o no? A ver, respóndame.
1: Sí.
0: ¿Por qué?
1: No sé.
0: A ver, mirando, hablando ya al micrófono. ¿Verdad que muchas veces dicen, ay, qué fácil, nomás hablar en la radio? ¿Está fácil?
1: No.
0: Ah, ¿verdad? A ver, platíquenme, por ejemplo, ¿qué sueño tienen ustedes? ¿Qué quisieran ser de adultos? A ver, ¿tu corazón?
2: Criminalista.
0: ¿Criminalista? ¿Tú, Abra?
1: Youtuber,
0: bendito sea Dios. A ver, ¿alguien que se ocupe estudiar para algo que quiera? A ver, acérquense el micrófono.
3: Dermatólogo,
0: muy bien.
2: Veterinaria.
0: Director de cine, muy bien. A ver, y quiero ser, yo quiero ser millonaria. Yo también quiero ser millonaria, ¿verdad? Imagínate. Así que, pues bueno, vamos a ir a música y regresamos con más. A ver, ¿tu corazón? ¿Qué quieres ser cuando seas grande? Allá tiene tu compañero.
2: Eléctrico,
0: muy bien. ¿Tu corazón?
2: Astronauta,
0: súper bien. ¿Tu corazoncita?
4: Médico,
0: ahí está. Bueno, Robert, ¿qué quieres ser cuando seas grande, mi amor?
4: Arquitecto.
0: Enfermero. Valentina, ¿qué quieres ser cuando seas grande?
5: Pastelera.
0: Muy bien. ¿Tu corazón qué vas a hacer cuando seas grande? Ah, millonaria, ya me dijo ella. Yo quiero ser amiga de ella. No se te olvide, ¿eh? No te olvides de mí cuando seas millonaria, por favor. Vámonos a música y regresamos con más en La Proteína Mañanera con los chicos del Instituto Sonora. No, hombre, a ver otra vez, porque andan bien dormidos. Y vamos a música aquí con nuestros amigos, los chicos del Instituto Sonora.
6: ¡Sí, chévere!
0: ¡Qué bárbaros! Muy bien, a ver. ¿Te pusiste nervioso?

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0: Y ya estamos, si se escucha. Si se escucha, morros. Y estamos de regreso aquí en La Proteína Mañanera. Son las 9:41 a.m. Y hace ratito teníamos a lo que ellos dijeron. A lo que ellos dijeron, el mejor, la mejor parte, mira la otra, botando lindo el micrófono. Ay, Diosito. Ahorita estuvieron la mitad del grupo de sexto, que me dijeron que eran los mejores, que ustedes eran los desastrosos.
1: Sí.
0: Sí. Así que, vamos a presentarles a la otra mitad.
2: ¡Hola! ¡Hola!
0: Pues déjenme los presento primero, hombre. A ver, ahora les voy a presentar a la otra mitad. Los que nadie quiere, los traviesos, los desastrosos. En la otra mitad del grupo de sexto del Instituto Sonora. La neta, los otros estaban más organizados, A ver, están más organizados, pues ellos hicieron el alboroto al mismo tiempo. Voy a subirle al fondo y ya se ponen de acuerdo, ¿está bien?
3: Pero estaban todos hechos
0: bolas. Pero fíjate, hechos bolas y se coordinaban. Fíjate, ahí va, Voy a subirle al fondo para darles otra oportunidad. Y ahora tenemos aquí al segundo grupo de sexto del Instituto Sonora. Ya sonó mejor. Tenemos a la primera mitad del salón que tenemos aquí. Se van a presentar las chicas. A ver, ¿cuál es tu nombre, corazón?
4: Mi nombre es Marian Espino.
0: ¿Marian Espino?
5: Mi nombre es Fátima
0: Hueque. ¿Fátima?
6: Hola, mi nombre es Miranda González.
0: Miranda González, acá tienen los otros.
7: Hola, soy la peruanita, pero me llamo Irlanda Grace.
0: ¿La peruanita?
8: Hola, yo soy Emilia Gómez.
0: Ok.
9: Hola, yo soy Samara Ruiz.
0: Muy bien, es la primera mitad porque tengo aquí todos los chamacos. Ahorita van a pasar a la mesa los siguientes. A ver, platíqueme, ellos vienen para saber cómo funciona la radio, cómo ya les dimos ahí una... La parte aburrida ya la vieron, ahora quieren ver la parte divertida. Yes. Platíquenme que cómo se imaginaban ustedes la radio.
7: Un poquito más viejita.
0: ¿Qué pasó? ¿La radio o yo?
7: No, la radio.
0: Ay.
4: La caja esa, ¿no?
0: Como las que ven en el teléfono, en el YouTube.
6: Yo así como Google. Está.
0: Así como está, te lo imaginabas. Ah, perfecto. O sea, y ustedes con esta, con la consola. Ah.
4: Sí, pero más grande.
0: Y les daba la curiosidad. Ustedes cuando escuchaban la radio decían, ¿cómo será?
6: No sabía que lo
4: veía, el guasón.
0: El guasón. ¿Por qué el guasón?
6: Porque no sé, me da risa.
0: Te da risa.
7: Yo quería conocer la chocolata.
0: La chocolata viene desde el otro, está en el otro lado, fíjate, la chocolata. La mandamos por satélite, viene la señal y ya mandan la chocolata. Para que veas. Y platíquenme ustedes, ¿qué onda? ¿Cómo van a la escuela? ¿Qué hacen?
7: Bien. Pues bien, peinándonos con champú.
6: Ya vamos a pasar al primero de secundaria.
0: En la torre ya van a ser pubertos. Van a dejar de ser niños para convertirse en pubertos. Van a ser pubertones, qué bárbaro.

0: aquí, la otra va a decir de aquí a aquí, o sea, ahí van a ver, ir leyendo enunciado por enunciado, para que luego no digan. 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
0: Muy bien, a ver acá la otra chiquitina. ¿Te quedó ahí algo que leer, mi corazón?
4: Aquí.
0: 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Tatiana.
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0: Eso, mero, ahí está. ¿Ven? Oye, yo pensé que se iban a poner bien nerviosas, pero lo dijeron muy bien. ¿Qué quieren ser cuando sean grandes?
5: Actriz.
0: Doctora. Actriz, doctora.
6: Psicóloga. Trabajar en la radio.
0: Trabaja en la radio, psicóloga.
7: Quiero ser Merlina.
0: ¿Quieres ser Merlina?
3: Martina.
5: No, tú quieres ser peruana.
0: Ah, no, ya es peruana la Berlín. Obvio. ¿Qué pasa? El desgraciado. ¿Qué es como la Laura Bogoso y esas así? ¿O qué tipo de peruana quieres ser? O como la tigresa del... Ah, no, la tigresa del...
5: La tigresa del Oriente.
0: La del Oriente, esa no es, no. Si es peruana, no, la tigresa del Oriente. Creo que sí, ahí está. Pues bueno, aquí tenemos el primer grupo de... Bueno, la primera mitad del... De, bueno, un cuarto del grupo sexto del Instituto Sonora que nos están visitando. Así que pues vamos a ir a una canción. Nos pidieron una canción de Finn Wolfhard. Esa se llama... ¿Cómo se llama la canción que me pidieron? No, no se llama I Love You.
8: I let you finish.
0: Y pues de ahí nos vamos con más aquí en La Proteína Mañanera. Y están aquí los chicos del
9: Instituto Sonora, tío.
0: Y esto.
9: Oh, y la peruanita.
0: Y la peruanita. A ver, presenten la canción. Tienen que decir, vamos a escuchar ahora. A ver, espérate. ¿Quién la va a presentar? Ahorita. A ver, acércate. Cuidado. A ver, póntelos. A ver, ahora presenta bien la canción. Escúchate. ¡Sin el chiclote, mija! A ver, cúpame el chicle ahí. ¡Pues ve nomás! ¿Quiere hablar y con el chiclón? A ver, ahora sí, ponte los audífonos. Cuidado. Y el micrófono, acércalo. Ahora sí, presenta la canción, por favor.
2: Estamos escuchando la canción de Finn Wolfhard. Su nuevo álbum se llama Fire from the Hip. Y la canción se llama I Let You Finish.
0: ¿Dónde? En La Proteína Mañanera.
2: En La Proteína Mañanera.
0: ¡Vámonos!

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0: recuerden que cuando le aplasto a este botoncito, ustedes guardan silencio. Y listo, ya estamos al aire. Ya tengo la otra mitad de los chamacones. Preséntense, por favor.
1: Hola.
0: ¿Cuál es tu nombre, corazón?
1: Leila Valeria.
0: Leila.
1: Cristela Maya.
0: Cristina.
2: Acá. Jesús Javier.
0: Jesús Javier.
3: Ami Rojas.
0: Ajá.
4: Buenas, me llamo Cristóbal.
0: Ajá.
5: Y Roan Frenner.
0: Eso, pues estos chamacones también vienen a conocer un poquito de la radio e interactuar con nosotros. Y dijeron que nos iban a hablar de música. ¿Qué está escuchando la chaviza ahorita? A mí me duele la rodilla. Yo soy de Timbiriche para atrás. Así que pues pueden platicarme, por favor, ustedes, ¿quiénes son los meros meros de la música que están escuchando ahorita? En su playlist de Spotify, en sus búsquedas de YouTube, donde sea, ¿qué es lo que están escuchando ahorita? A ver, ¿tú qué estás escuchando, corazón?
1: Yo.
0: Ajá.
6: Ariel Camacho.
0: Va a salir con Ariel Camacho como el otro chamaco.
1: O al Víctor Mendívil.
0: Te digo. Aquí, bueno, a ver, ¿y tu corazón?
3: El álbum de Dinastía, pues su prometido doble P.
0: De doble P. A ver, por acá.
5: Omar Camacho y edición especial.
0: Me quiero volver chango. No, por acá. A ver, acá, ¿tu corazón qué escuchas?
7: Yo no escucho.
0: ¿No escuchas música? ¿Ninguna canción te gusta? Ni una, ni una. Bruno Mars, el Happy Birthday y el feliz cumpleaños. Nada, nada. ¿Por acá? A ver, sí, sí, sirven, a ver, ¿qué música escuchas?
1: ¿Yo?
0: ¿Sí?
1: Yo escucho El Cuarteto de Nos y Alan Sutton, y Miranda dice que, que a ella le gusta mucho Finn Wolfhard.
0: Ah, Finn Wolfhard, ahorita la acabamos de poner, justamente. ¿Tu corazón qué escuchas?
8: Lo que sea, nomás que sea así como, pues más que nada K-pop.
0: Ah, K-pop, ¿y por acá? ¿Tu corazón qué escuchas?
9: Yo no me presenté, yo me llamo Marley y yo escucho esa banda que se llama The Warning.
0: Ándele pues, así que ustedes ahorita andan con todo con la música, perfecto. Y platíquenme ustedes, ¿qué es lo que ustedes quisieran decirle a la gente? ¿Sabes qué? Yo quisiera que los adultos supieran esto para que me comprendieran más. Porque, déjenme decirles que yo también fui adolescente.
8: Cuidado.
0: Me ando ganando, el veneno se me fue para el otro lado, mira. Pero déjenme decirles que usted, yo también fui adolescente y muchas veces no me comprendían y no me entendía mi mamá, no me entendía mi papá y lo que tú quieras. ¿Qué quisieran ustedes decirle a los adultos que nos están escuchando ahorita para que los comprendan más? A ver, dile, corazón.
5: Que no nos regañen y que nos dejen disfrutar la infancia.
0: Disfrutar la infancia, muy bien. ¿Tu
5: que
0: corazón?
5: Que me descastiguen.
0: Que te descastiguen. Ay, ¡uy, no te has castigado, castiguen, mijito!
5: Que no nos castiguen.
0: A ver. Por acá, ¿qué te gustaría decirle tú a tu familia, a la gente, a los adultos? De cómo comprenderlos a ustedes.
3: A ver, a mí.
0: Ajá. ¿Qué te hace falta?
3: A veces que le quiero decir algo a mi mamá. Ajá. No me comprende. Pero, y al final me termina regañando.
0: Ah, porque no te entendió lo que querías decirle, ¿verdad? Tu corazón, ¿qué te gustaría que la gente, los adultos, supieran? ¿Sabes qué? A mí háblame así o me gustaría que me dijeran es, y ya yo lo comprendería mejor.
1: Que no nos regañen por cualquier cosa.
0: Exacto, muy bien. ¿Y tu corazón? A ver, allá está el micrófono de ustedes tres, chicas.
9: I'm sorry. Pues, como yo soy una niña muy buena, a mis momentos.
0: Ajá, ajá.
1: Y, seguramente.
9: Pero de todas formas, que no nos regañen mucho.
0: Que no nos regañen mucho, muy bien.
1: Que, ¿cómo se dice?
0: ¿Se le fue? ¿Se le fue?
1: Se
0: te fue, se te fue. Tu corazón, ¿qué te gustaría decirle a los adultos?
8: Que nos dejen disfrutar lo que nos queda de infancia, o sea, nada.
0: ¡Exacto! ¿Saben qué es muy...?
1: Ya me acordé.
0: A ver, dilo, dilo que ya te acordaste.
1: Que me desgastiguen porque yo no he hecho nada malo. Y que me dejen disfrutar mi infancia porque ya no queda tanta infancia. Ya voy a entrar a secundaria y no quiero entrar a secundaria.
0: Nadie queremos los cambios grandes. Nadie queremos los cambios grandes. Pero lo que sí les puedo decir, porque yo todos fuimos... Sus papás también fueron, tuvieron la edad de ustedes. Y también los papás de ellos los regañaban y los decían. Es más, antes ni siquiera te decían por qué.
1: No les castigaban el teléfono porque no habían.
0: Pues no, mija, pero pierde tantito. No teníamos esos métodos de interacción. Antes nos era ir a salir a corretearnos, a jugar a la matatena, al corretear a los quemados o lo que sea. Pero una de las cosas más importantes es ponernos en el lugar del otro. Por ejemplo, cuando ustedes los castigan nomás porque sí o porque realmente no hicieron algo.
1: A veces porque sí.
0: A veces porque sí. Pero por lo general los papás les castigan porque ustedes a lo mejor no hicieron algo que se les pidió. Entonces imagínate, tú te pones en el lugar de tu papá y llegas con tu chamaco y le dices tú a tu hijo, por favor recoge tu cuarto, y el chamaco nunca lo recogió. ¿Cómo se iban a poner ustedes?
1: Se sí, soy.
0: Enojada, ¿verdad? Todo es falta de comunicación, amigos. Pero pues bueno, aquí está el grupo de Sexto B. Muchísimas gracias por haber venido a acompañarnos. A ver, ¿algo más que quieran decir? Saquen sus ideas. Quien se acerque el micrófono ahí, 5 segundos. ¿Qué quiere decir? Le perdás, no.
1: ¿Cómo se dice?
0: Se le fue.
1: Se me fue otra vez.
0: A ver, ¿tú, corazón, qué quieres decir?
5: No, Messi invencible.
0: Ándale, ¿qué
5: o
0: más
5: sea,
0: quieres?
5: Como el Ron.
0: A ver, ¿tú qué quieres decir? ¿Arriba Messi o qué?
3: Hablando de Messi, Messi no, bueno, vayan a Cristiano, por favor.
0: Ah, Cristiano, perfecto, por acá, ¿quién más?
5: Que me regalen sobrecitos del Mundial para llenar mi álbum.
0: Esa muy buena,
5: que viva la América.
0: Es, ¡ay, mi amigo! ¿Por allá, qué más? Eso. ¿Algo más que quieras decir?
5: Que el Cristóbal le pague como 2,000 pesos a su mamá.
0: ¿Por acá algo que quieran decir? ¿Algo que quieran decir?
7: Hola.
0: Ah, hola.
5: Escuchen el nuevo álbum de Fin.
0: Ah, ok, escuchen el nuevo álbum de Fin. Pues bueno, muchísimas gracias, chamacones. A ver, ahora sí ya se te fue.
1: Regálame algo del Cuarteto Venus.
0: Ah, perfecto.
7: Hola.
0: Eso.
3: Regales. Ajá. Regálenme una cajita de Mundial, por favor.
0: ¿Una cajita? También. Todos queremos del Mundial.
5: Me salió el panini del Mundial.
0: Claro, a ver, corazón. Último mensaje.
5: Jueguen en Mambas.
0: Jueguen en Mambas, hoy lo no. Último, ya, pues ya, último, ya.
5: Que hagan otro evento de intercambio de cartitas.
0: Ah, ese estuvo muy bueno. ¿Fueron? Cambiaron. Esto, sí, sí. 8. Muy bien, muchachos, muchísimas gracias por haber venido con nosotros. Les mando un besote, se portan bien, se portan mal y se cuidan bien.
1: Ok.
0: Sale, vale. Gracias.
1: Totalmente. Ya escuchaste, de acuerdo. Más. Totalmente de acuerdo.
0: ¿Verdad que sí? ¿Verdad que sí? Ahora un corte y regresamos con más.
1: No nos dejes sin recreo. No nos dejes sin recreo.
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13: Desde la redacción de Informe 24, estas son las noticias. La sequía y las altas temperaturas dificultan cada vez más que distintas especies silvestres encuentren agua, sombra y espacios adecuados para resguardarse en Sonora, advirtió Gerardo Carreón Arroyo, director de conservación de Naturalia AC. El especialista señaló que la falta de vegetación y la reducción de cuerpos de agua afectan tanto a especies residentes como a animales que dependen de ciertas zonas del estado para sobrevivir durante los meses más calurosos. Indicó que actualmente existen personas que colocan recipientes con agua en patios y exteriores para ayudar a aves y otros animales afectados por el calor extremo. La Secretaría de Seguridad Pública y Protección Ciudadana destaca que las llamadas improcedentes constituyen un obstáculo para brindar una respuesta inmediata a quienes real y verdaderamente lo necesitan. La Secretaría hace un llamado a la ciudadanía a utilizar de manera responsable el número de emergencias 911. A través del C5I, diariamente se atienden reportes relacionados con emergencias médicas, incidentes de seguridad, accidentes y solicitudes de auxilio. Sin embargo, las llamadas improcedentes continúan representando un obstáculo para brindar una respuesta inmediata a quienes verdaderamente lo necesitan. En lo que va del 2026, el C5I ha registrado más de 507,000 llamadas improcedentes, de las cuales se desprenden 316,224 llamadas donde no existe interacción por parte de quien realiza la llamada y 26,430 llamadas de bromas realizadas por niñas y niños. 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
1: Diez de la mañana con 45 minutos. 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

0: 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Vámonos a un corte y regresamos con más en La Proteína Mañanera. No le cambies.
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0: Son las 10 de la mañana con 48 minutos y déjame platicarte que ya ves que hay un revuelo increíble con esto de los de las cartitas para el mundial, para el álbum del mundial. Pues una persona fue y compró con un vendedor, pues el cual se le hizo fácil llegar y pues quiero una cajita, ¿no? Entonces las cajitas creo que traen como 20, 25 sobrecitos. Ahora imagínate, cada sobrecito cuesta 25 pesos, así que pues échale plumo más o menos. Esta persona compró una cajita que venía con, si no más recuerdo, eran 25 sobrecitos. Entonces 25 por 25, estás hablando de entre 625 pesos, 650, no sé entre cuántos le vendieron la cajita, pero estaba muy emocionado abriéndola y toma la cajita, tú la veías y la veías con las imágenes de una caja normal, un empaque normal que contiene todos estos sobrecitos, pero a la hora de abrirlo la pobre persona, el pobre señor, se dio cuenta que le vendieron una caja de tés. Adentro lo que venían eran bolsitas de té. No, hombre, se quería volver loco el fulano. Imagínate tú, varias veces pasan ese tipo de cosas donde pues los vendedores suelen hacer sus trinqueteos, y pues en esta ocasión le tocó a la pobre persona esta que quiso comprarse sus sobrecitos para llenar el álbum del mundial y pues valió sevirotos, ¿no? Ni modo, ¿qué hacemos, no? Pobrecito, la neta. Pero pues llega a suceder. 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

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Ya nos vamos, vamos a despedirnos con una muy buena canción. Vámonos con eso que se llama Whatever, a cargo de Caigo con Avamax. Y ya sabes, echarle ganas y a seguirle, no queda de otra, ¿verdad? Esto fue La Proteína Mañanera. Muchísimas gracias por haber estado en sintonía con nosotros. Soy Oberlin, te deseo que tengas un excelente, hermoso y precioso, lindo y consecuente miércoles. Y no me queda más que decirte hasta la vista, baby. Vámonos.

0: que ya se acabó. 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
2: Desde la redacción de Informe 24, estas son las noticias. Sonora fue incluido por National Geographic entre los mejores destinos gastronómicos del mundo para 2026, un reconocimiento que coloca a la cocina sonorense en una vitrina internacional por su carne asada, sus tortillas de harina, sus mariscos y el bacanora, una bebida de agave ligada a la identidad del estado. La publicación destacó que la gastronomía de Sonora está marcada por su historia ganadera, el uso del mezquite para hacer carne, la elaboración artesanal de tortillas de harina y la producción de bacanora, un destilado que nació en la Sierra Sonorense y que durante décadas fue producido en la clandestinidad. Los ataques de abejas, algunos de ellos mortales, se han intensificado en diversos estados durante las últimas semanas, asociados, de acuerdo con especialistas, a las altas temperaturas y al estrés de enjambres por la alteración de su hábitat. La Dirección General de Epidemiología de la Secretaría de Salud reporta un incremento de 36% en los casos de picaduras de abeja registrados en el país entre el 1 de enero y el 2 de mayo de este año, respecto al mismo periodo de 2025. 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
1: Hola, ¿qué tal? Muy buenos días, 11:03, estamos en la sintonía correcta de Icónicas en Super 96.5 FM. Son las 11:03, significa que ya han transcurrido las primeras 11 horas de el miércoles 27 de mayo. ¿Cómo la has pasado? Espero que estés bien, espero que estés súper, súper bien. Así que damos inicio el día de hoy sin más preámbulos con Icónicas. Vámonos con música. Nos pidieron dos canciones muy buenas, dos canciones largas, dos canciones de larga duración, y pues las vamos a poner. Y justamente vamos a poner esas canciones de larga duración. El día de hoy iniciamos con November Rain de Guns N' Roses, y también me pidieron Stairway to Heaven de los de Led Zeppelin, y pues hay que ponerlas, ¿no? Estas son Icónicas el día de hoy, canciones de larga duración.

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7: 11:50 y ya para cerrar este último bloque de Icónica, nos vamos a ir con dos canciones que nos pidieron. Nos pidieron una canción de Animals, que se llama The House of the Rising Sun, y también nos pidieron una canción con dedicatoria, por supuesto. Dice por acá: me gustaría dedicar unas palabras para ella. Estas palabras se llaman El Andén del Cobarde. El motor en marcha, el vidrio empañado y tu silueta borrándose en la acera. El semáforo cambia, el tiempo acelera y yo me quedo aquí, inmóvil, congelado. Pues puse mi mano en la fría manija. Un segundo bastaba para abrir la puerta, para dejar la cobardía muerta y correr hacia ti. Pero pesó más el miedo al rechazo, pesó la inercia de la comodidad y cambié tu abrazo por la soledad, mientras que el auto me alejaba de tu lado. Para Jessica Tiznado, de Eric Aguilera, y le dedica la canción I Belong to You, de

0: Lenny Kravitz, que es justamente la que sigue, y de ahí nos vamos a ir con The House of the Rising Sun de Animals. Muchísimas gracias por haber estado en sintonía con nosotros. Mi nombre es Obed Lynn. Te deseo que tengas un preciosísimo resto de miércoles y hasta la vista, baby.
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1: ¿Qué tal? Buenas tardes, ¿cómo están? Es la 1:00 p.m. en el centro de México, a las 9:00 p.m. aquí en Madrid. Soy Alberto Peláez. Empezamos.
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1: El gobierno de México dio un informe de resultados de la Estrategia Nacional de Seguridad. La presidenta Sheinbaum anunció que los homicidios dolosos han disminuido un 49% de septiembre de 2024 a mayo de 2026. En la conferencia mañanera, Sheinbaum afirmó que son muy buenos resultados. El representante comercial de Estados Unidos, Jameson Greer, canceló su visita a México prevista para hoy como parte de las conversaciones sobre el T-MEC. La presidenta Sheinbaum confirmó que el funcionario del gobierno de Trump informó sobre su cancelación en una llamada anoche con Marcelo Ebrard, secretario de Economía. El gobernador con licencia de Sinaloa, Rubén Rocha Moya, y el vicefiscal general con licencia, Damaso Castro Saavedra, comparecieron ante la Fiscalía General de la República en Culiacán, donde respondieron cuestionamientos formulados por una agente del Ministerio Público Federal. También acudieron por las acusaciones de narconexos el senador morenista Enrique Insulza, así como otros exfuncionarios señalados por Estados Unidos. Morena y sus aliados, el Partido Verde Ecologista de México e incluso el Partido del Trabajo, aprobaron en lo general con 341 votos a favor el dictamen que pospone un año de elección de jueces y magistrados del 2027 hasta el 4 de junio de 2028, fecha en la que también se podrá llevar a cabo el ejercicio de la revocación de mandato. La oposición registró 124 votos en contra después de que sumó un voto de la diputada del Partido del Trabajo, Marta Araceli Cruz. El empresario Carlos Slim dijo que la rebaja en la nota crediticia de México por parte de la calificadora Moody's es irracional, crédito especial. Elementos de la Seguridad Ciudadana de la Ciudad de México detuvieron a dos personas que poseían bolsas con aparente marihuana en la alcaldía Coyoacán. A través de un comunicado, las autoridades informaron que los hechos ocurrieron mientras los uniformados realizaban sus funciones de seguridad entre la avenida Insurgente Sur y la calle Mario de la Cueva en Ciudad Universitaria. El Congreso de la Ciudad de México avaló la prohibición de espectáculos públicos que hagan apología del delito, con especial énfasis en los narcocorridos. 11 diputados locales de Morena entregaron a la Secretaría General de la Cámara de Diputados una solicitud de juicio político contra la gobernadora de Chihuahua, la panista Maru Campos. A un día de su cita en la FGR para hablar sobre la presunta violación de la soberanía nacional, la gobernadora de Chihuahua, Mari Campos, dijo que ahora recibe un segundo citatorio por una denuncia en su contra que presentó el ahora morenista Javier Corral. Representantes de Morena en Nuevo León presentaron ante la Fiscalía General de la República una denuncia por presunto peculado contra el gobernador Samuel García y su esposa Mariana Rodríguez. Jalisco se posicionó entre las 5 entidades con mayor captación de inversión extranjera directa en el país durante el primer trimestre de 2026, de acuerdo con cifras de la Secretaría de Economía Federal. Las fuertes lluvias registradas ayer en la tarde en Puebla estuvieron acompañadas por granizo que afectó las inmediaciones de la colonia Maravillas en la capital del estado. A través de un breve comunicado, el gobierno estatal informó que recibieron un reporte sobre la presencia de granizo acumulado cerca de las instalaciones del estadio Cuauhtémoc. El director general de la Organización Mundial de la Salud, Tedros Adhanom, pidió este miércoles un alto el fuego en el este de la República Democrática del Congo, con el fin de contener un brote de ébola, y señaló que los combates en curso están provocando desplazamientos masivos y propagación de la enfermedad en campamentos superpoblados. La cepa Udigingo del ébola, para la que no existe ninguna vacuna ni tratamiento aprobados, fue declarada emergencia de importancia internacional por la OMS más temprano en el mes y los casos están aumentando de forma vertiginosa. El presidente de Estados Unidos, Donald Trump, recibió en la Casa Blanca al senador brasileño Flavio Bolsonaro para respaldar su candidatura presidencial menos de 3 semanas después de haberse reunido con el mandatario de Brasil, Lula da Silva. El hijo del expresidente Jair Bolsonaro publicó en sus redes sociales una fotografía en la que se le ve de pie junto a Trump, sentado en el escritorio del despacho Oval. En el marco de la estrategia de seguridad Operation Lone Star, oficiales del Departamento de Seguridad Pública de Texas detuvieron a un ciudadano mexicano que transportaba a 20 migrantes de forma ilegal en el dormitorio de un camión de carga. Y un video difundido en redes sociales capturó el momento en el que 90 drones cayeron del cielo al agua durante una exhibición aérea nocturna en el puerto de Darling Harbour, en Sydney, en Australia, en el marco del festival Vivid Sydney. Bueno, empezamos con la información. Ya tenemos, como todos los días, a José Luis Plaza. Buenas tardes, José Luis.
5: Perdón, no había prendido el micrófono. Buenas tardes, Alberto. Buenas tardes al auditorio. Hay muchos temas que comentar, pero uno de los más que llama más la atención: en la línea 2 del metro hay unos convoyes que llevan asientos, pero son asientos de acero inoxidable. Entonces, cuando arranca el metro, te vas de un lado, y cuando se frena, te vas prácticamente sin que nada te detenga. Bueno, eso ya se acabó, porque después de 20 años que están estos vagones, les pusieron ya un asiento de plástico para que no la gente se siente y no se vaya moviendo como canica en bote, mi estimado Alberto. Entonces ya, afortunadamente, no son muchos esos vagones, pero sí los que había eran muy complicado viajar en ellos. Es más, había gente que prefería ir de pie que ir sentado en ese tipo de vagones, Alberto.
1: Y ya días del mundial.
5: A días del mundial, obviamente, todo esto es a días del mundial, Alberto.
1: José Luis, muchas gracias, buenas tardes.
5: Hasta luego, buenas tardes.
1: Y el empresario Carlos Slim Helú aseguró que entre los problemas que enfrenta el país están la baja en la producción de barriles de petróleo y la situación de Petróleos Mexicanos. En una conferencia de prensa, el ingeniero Slim señaló que en sexenios anteriores había una producción más alta de petróleo. Por ejemplo, en el gobierno del expresidente Zedillo se contabilizaron 2.900.000 barriles diarios, y ahora la cifra ronda 1.5 millones, lo cual calificó como una cifra baja a lo que debería ser. Tenemos en este momento el precio del barril a 190 y 105 y 110 dólares, pues obviamente los que están muy favorecidos, pues en Estados Unidos, no sé cuántos barriles, estamos hablando de unos 14 millones de barriles diarios y probablemente más, dijo. Respecto a la pobreza, Carlos Slim indicó que, de acuerdo con el gobierno federal, hay alrededor de 50 millones de personas en esta condición, y es importante que sean incorporadas a la educación, salud y sobre todo al empleo. Luis Orlando, buenas tardes.
6: ¿Qué tal, Alberto? ¿Cómo te va? Muy buenas tardes. Los coordinadores del PAN en el Senado, Ricardo Anaya, y del PRI, Manuel Añorbe, respaldaron a la presidenta del Instituto Nacional Electoral, Guadalupe Taddei, al rechazar la iniciativa de la presidenta Claudia Sheinbaum para que ese instituto verifique con apoyo de otras autoridades si los ciudadanos tienen aún vínculo con la delincuencia organizada o el narcotráfico. Por ello, ambos coordinadores anticiparon que sus bancadas votarán en contra mañana jueves en la sesión del periodo extraordinario en el Senado. Entrevistado a su llegada a la reunión de la Junta de Coordinación Política, Ricardo Anaya consideró que la iniciativa presidencial pretende un control de Morena sobre la viabilidad de los candidatos. Por su parte, el senador Manuel Añorbe consideró que en el INE ya existe una mayoría de consejeros afines a Morena, por lo que consideró que la Comisión de Verificación de Candidaturas beneficiaría a ese partido.
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1: Bueno, el representante comercial de Estados Unidos, Jameson Greer, canceló su visita a México prevista para hoy como parte de las conversaciones sobre el TEC. La presidenta Sheinbaum confirmó que el funcionario del gobierno de Donald Trump informó sobre su cancelación en una llamada anoche con Marcelo Ebrard, secretario de Economía. El día de ayer por la noche, el embajador Greer habló con el secretario Ebrard. Hoy llamó el día de hoy al gabinete del presidente Trump. Eso fue lo que convencieron, dijo la presidenta. La mandataria no descartó que el funcionario estadounidense participe en los próximos días en las conversaciones y afirmó que tendrá una reunión con el secretario de Economía vía Zoom. Sigue muy bien el diálogo, yo ya me reuní con él. No era en particular para tener un acuerdo específico, sino era de mi parte un gesto para recibirlo aquí en Palacio Nacional, darle la bienvenida. Cabe señalar que este es el segundo encuentro que no se lleva a cabo como lo habían programado Sheinbaum y Trump en una llamada hace unas semanas. Y la Comisión de Puntos Constitucionales aprobó la reforma del artículo 41 para establecer la injerencia extranjera en las elecciones como causa de nulidad. Con 28 votos a favor y 9 en contra, los legisladores oficialistas avalaron en fast track la iniciativa del diputado morenista Ricardo Monreal para anular las elecciones en caso de que haya intervención extranjera. La propuesta fue que propondrá en el marco de la Comisión Permanente del Congreso de la Unión. Destaca que, dado el contexto actual y las experiencias recientes en Latinoamérica, se considera pertinente establecer como una causa de nulidad adicional la consistente en que se acredite la intervención extranjera. La iniciativa destaca que, dado el contexto actual y las experiencias recientes en el continente, sería pertinente establecer una nueva causa de nulidad. Durante la reunión antes de su aprobación, legisladores de Movimiento Ciudadano se pronunciaron a favor de la reforma del morenista Ricardo Monreal. ¿Qué más tenemos, Luis Fernando?
6: Alberto, la Fiscalía General de la República obtuvo sentencia condenatoria de 40 años de prisión en contra de Daniel N. y de 22 años para Elvia N. por su responsabilidad penal en los delitos de pederastía agravada y encubrimiento. La Fiscalía General de la República informó que los imputados, en su calidad de servidores públicos del sector educativo, ejecutaron actos sexuales en contra de dos víctimas al interior de un jardín de niños en la alcaldía Iztapalapa, aquí en la Ciudad de México. Por estos hechos se inició la averiguación previa y sus acumuladas, llevándose a cabo el proceso penal por parte de la Fiscalía Especializada en Delitos de Violencia contra las Mujeres, Grupos en Situación de Vulnerabilidad y también de Trata de Personas. La Fiscalía General de la República informó que durante las indagatorias se aportaron las pruebas para acreditar la responsabilidad de los acusados en los delitos referidos, por lo que la autoridad dictó las sentencias mencionadas. Se les fijó, además, multas de 261,429 pesos y 133,993.44 pesos, respectivamente. Los hechos ocurrieron en el jardín de niños ubicado en la colonia Jicotencatl, en la alcaldía Iztapalapa.
1: ¿Y qué más ha pasado en el país? Vámonos al carrusel de los estados.
8: Desde muy temprano, las instalaciones de la Delegación Chihuahua de la Fiscalía General de la República en Ciudad Juárez se encontraban blindadas con personal militar y de la Guardia Nacional cuidando el perímetro, ya que se estaba a la espera de la gobernadora María Eugenia Campos y el exfiscal César Jáuregui Moreno, quienes fueron citados a comparecer como testigos en la investigación que abrió la Fiscalía General de la República por un narcolaboratorio que se localizó en El Pinal, municipio de Guerrero, a mediados del mes de abril, y este día la cita era a las 11. Policías ministeriales federales a bordo de 4 camionetas particulares de reciente modelo, soldados a bordo de 3 unidades oficiales y otras 3 con elementos de la Guardia Nacional se encontraban apostados afuera de la delegación. Por su parte, más de 40 periodistas locales, nacionales y de Estados Unidos permanecían afuera de las instalaciones de la Fiscalía General de la República en espera de la llegada de la gobernadora y del exfiscal, quienes fueron citados a las 11 de la mañana. Los comunicadores se encontraban en la acera y en el camión central frente a la mirada de elementos de la Guardia Nacional, quienes cuidaban el perímetro de la institución, ubicada sobre la avenida Abraham Lincoln y Hermanos Escobar. Posteriormente se dio a conocer que la gobernadora María Eugenia Campos Galván no asistiría este día a la delegación, como estaba previsto en el citatorio que le fue entregado el pasado sábado. En su lugar, acudirá a la sede de la Fiscalía General de la República en la Ciudad de México, ubicada en la colonia Doctores, junto con liderazgos del PAN. Según se informó, que la gobernadora y la dirigencia nacional darían una rueda de prensa hoy a las 9:45 de la mañana en las instalaciones de la Fiscalía. En cuanto al exfiscal César Jáuregui Moreno, se dijo que él sí acudiría a Ciudad Juárez con su equipo para presentarse en la Fiscalía General de la República. Para Informe 24, desde Ciudad Juárez, Nicolás Díaz Moreno.
9: El gobernador de Jalisco, Pablo Lemus Navarro, aseguró que el estado está listo para recibir el Mundial de Fútbol 2026 y afirmó que todas las obras relacionadas con la justa deportiva ya están terminadas. El mandatario estatal destacó el nuevo sistema de electromovilidad que conectará el Aeropuerto Internacional de Guadalajara con la ciudad y el estadio, cuya inauguración será el próximo 4 de junio. Pablo Lemus señaló que ya realizó pruebas del sistema de transporte y de los puentes de conectividad, asegurando que funcionan correctamente. Además, indicó que Tequila y Puerto Vallarta son, después de Guadalajara, los destinos más solicitados por los visitantes que acudirán a los 4 partidos del Mundial. Desde Guadalajara, en Informe 24, David Correa Aldrete.
10: Los ataques de abejas, algunos de ellos mortales, se han intensificado en diversos estados durante las últimas semanas, asociados, de acuerdo con especialistas, a las altas temperaturas y al estrés de enjambres por la alteración de su hábitat. La Dirección General de Epidemiología de la Secretaría de Salud reporta un incremento de 36% en los casos de picaduras de abeja registrados en el país entre el 1 de enero y el 2 de mayo de este año, respecto al mismo periodo de 2025. Desde el estado de Sonora, para Informe 24, Mariela Bernal.
11: El presidente de la Canaco Servitur Hermosillo, Javier Moreno, destacó que las fiestas del PITIC 2026 generaron un importante beneficio para el sector restaurantero, especialmente para aquellos negocios que pudieron ofrecer servicio en vía pública. Informó que el evento recibió más de 400,000 visitantes en 4 días, con un saldo positivo en materia de seguridad y servicios públicos. Reconoció el esfuerzo de las áreas de limpieza y de la policía municipal para mantener el orden y garantizar un ambiente seguro. Finalmente señaló que las ventas del sector comercial y restaurantero aumentaron entre 10 y 15%. Respecto al habitual, pues festividades como las fiestas del PITIC ayudan al consumo de las empresas locales.
12: Desde el estado de Sonora, para Informe 24, Saúl Rodríguez García.
1: Gracias, gracias Saúl, gracias compañeros. En información internacional, las autoridades informaron que 10 personas, entre ellas un bombero, resultaron heridas después de que un tanque químico implosionó en una planta de pulpa y papel en el estado de Washington, pero se negaron a decir cuántos trabajadores fallecieron o están desaparecidos. En un comunicado conjunto, las autoridades y la empresa Nippon Dynawake Takein confirmaron que la ruptura del tanque causó múltiples lesiones críticas, además de víctimas mortales. El jefe de Collins Fire and Rescue, Scott Goldstein, dijo en una conferencia de prensa que no estaba claro cuántos trabajadores habían muerto. Cuando se le preguntó cuántos seguían desaparecidos, respondió: tenemos información sobre esto, pero no vamos a divulgar esta información. Las autoridades señalaron que algunas víctimas sufrieron quemaduras o lesiones por inhalación. No había ninguna amenaza inmediata para el público, añadieron. Luis Fernando.
6: Un operativo policial coordinado en 19 países de América Latina y el Caribe, incluyendo a México, Colombia y Argentina, permitió la incautación de 3.308 armas de fuego ilegales y 56 toneladas de drogas, además de la detención de más de 8.700 personas vinculadas al tráfico de armas, narcotráfico y otros delitos, informó la Organización Internacional de Policía Criminal, Interpol. La operación denominada Orca 11, en la que participaron Argentina, Belice, Bolivia, Brasil, Chile, Colombia, Costa Rica, Ecuador, El Salvador, Guyana, Honduras, México, Nicaragua, Panamá, Paraguay, Perú, República Dominicana, Surinam y Uruguay, se desarrolló durante 6 semanas entre el 15 de octubre y el 30 de noviembre de 2025, con apoyo de la Organización de los Estados Americanos, informó en un comunicado Interpol. Además de las armas decomisadas, las fuerzas de seguridad incautaron cerca de 200.000 municiones, $256.025 en efectivo y 210 vehículos, indicó Interpol, al señalar que el tráfico ilícito de armas en la región está estrechamente vinculado con otras actividades criminales, como el narcotráfico, la trata de personas, el tráfico de migrantes y los delitos cibernéticos.
0: En la opinión de Jesús Martín Mendoza.
13: Mientras en México estamos profundamente ocupados con todos los problemas internos que tenemos, la persecución política contra una gobernadora, el llamado para ser detenidos 10 integrantes de Morena por sus vínculos al crimen organizado a petición de los Estados Unidos, mientras baja el empleo, hay más inseguridad, todo está carísimo, extorsiones, asesinatos y todo lo que ya conocemos todos los días, el mundo está hablando de otras cosas completamente distintas. Concretamente, el mundo, los países como Estados Unidos, Canadá, todo el bloque europeo, hablan de la encíclica que ha firmado el pasado 15 de mayo el Papa León XIV. León XIV, como líder de la Iglesia Católica, ha publicado una encíclica que ha resultado profundamente analizada, criticada y ensalzada en estos últimos días. Magnífica Humanitas se llama esta encíclica, que es breve pero intensa, 110 páginas, en donde se habla de la custodia para el ser humano en tiempos de la inteligencia artificial. La inteligencia artificial vista como una extraordinaria herramienta, pero también como un elevado peligro para la humanidad, como en su momento lo fue y lo es la energía nuclear. El Papa habla de desarmar a la inteligencia artificial, pero convertirla también en el centro del crecimiento humano. Vale la pena también analizar estos temas.
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1: Lili, ¿qué tal? Buenas tardes, ¿qué tenemos hoy?
14: Hola, buenas tardes, Alberto. Pues mira, la famosa cantante Katy Perry anunció que ella será una de las que va a participar en la Feria de San Luis Potosí, que se lleva a cabo del 8 al 31 de agosto. Ella va a dar un concierto totalmente gratis y entre otros artistas también están Los Tigres del Norte, Gloria Trevi, Lila Downs, entre muchos otros. Entonces, bueno, para todos los que sean fans de Katy Perry, pueden ir a verla a San Luis Potosí totalmente gratis.
1: Muchas gracias, nos tenemos que marchar, es la 1:24 de la tarde, pero mañana más, como siempre, a la 1:00, es la 1:00, a la 1:24, 9:24 de la noche en Madrid. Gracias, que descansen, muy buenas tardes, hasta mañana.
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15: Son las 12:24, damos inicio a la información gracias a nuestro amigo y compañero Ricardo Chávez. Bienvenidos nuevamente a Informe 24, soy Obed Lin. Acompáñenos para conocer lo que está ocurriendo en Puerto Peñasco a través de la sintonía correcta de Super 96.5 FM en Informe 24, todo el día tras la noticia.
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15: Son las 12:25. Iniciamos con el pronóstico del clima para Puerto Peñasco para el día de hoy, miércoles 27 de mayo, donde la temperatura máxima pronosticada para este día es de 26 grados centígrados y la mínima de 22. En este momento, siendo exactamente las 12:25, la temperatura real en termómetro es de 26 grados centígrados y la sensación térmica de 27. Tenemos un día mayormente soleado con algunas nubosidades que estarán cruzando el cielo de Puerto Peñasco con el transcurso del día. Déjeme compartirle también que hoy tendremos vientos con intensidades de hasta 28 kilómetros por hora y rachas que podrán llegar entre los 34 y 38 kilómetros por hora proveniente del sur. Tendremos una brisa fresca, estable, y pues bueno, se mantiene más o menos la intensidad del viento en 26 kilómetros por hora, pero le repito, de repente tendremos rachas con intensidades superiores. La humedad en el ambiente estará presente al 70%, el índice de radiación ultravioleta en el peldaño número 9 considerado como muy alto, y para la gente que disfruta de los atardeceres el día de hoy, la puesta de sol la podrá disfrutar a las 7:30. Este es el pronóstico del clima para Puerto Peñasco en Informe 24.

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0: 12:27, seguimos con más de la información en el área local. Le comparto que se llevó a cabo la presentación de un próximo evento que se va a estar llevando a cabo en nuestra ciudad, un evento internacional conocido como Border War México versus USA. En una rueda de prensa realizada en las instalaciones del Instituto Municipal del Deporte, autoridades municipales y organizadores dieron a conocer los detalles de este evento internacional llamado Border War México versus USA, una función de artes marciales que reunirá a peleadores de México y Estados Unidos el próximo sábado 30 de mayo en el Centro de Convenciones de nuestra ciudad. En el encuentro estuvieron presentes la regidora Kenia Pasos González, en representación del presidente municipal Alejandro Verdugo Angulo, al igual que la regidora Marcela Castillo García. Le comparto que durante la presentación los organizadores informaron que el evento contará con 14 peleas y la participación de 28 competidores en disciplinas como MMA, kickboxing y Muay Thai. También estarán talentos locales de nuestra ciudad y participarán peleadores provenientes de Washington, Phoenix, Tucson, Hermosillo y otras ciudades, fortaleciendo así el intercambio deportivo internacional y brindando una importante plataforma para jóvenes atletas de la región. Las peleas arrancarán a las 5 de la tarde el día sábado 30 con combates juveniles y posteriormente se va a desarrollar peleas de adultos. Los organizadores destacaron que uno de los principales objetivos es impulsar el turismo deportivo y apoyar a los jóvenes deportistas locales, los cuales muchos de ellos son estudiantes y trabajadores que combinan sus actividades diarias con intensos entrenamientos. Explicaron además que los recursos obtenidos durante el evento son utilizados para apoyar a los atletas con equipos de protección, uniformes, nutrición y gastos de viáticos cuando participan en competencias fuera de su ciudad natal. Incluso señalaron que algunos peleadores cuentan con becas y apoyo total para continuar desarrollándose dentro de esta disciplina. Por su parte, autoridades municipales reiteraron el respaldo al deporte local y destacaron que nuestra ciudad vivirá un fin de semana muy atractivo con eventos de básquetbol, fútbol y también, por supuesto, artes marciales.
1: Pues estamos trabajando ya la etapa final para el evento Border War, que es un evento de peleas de artes marciales, donde se van a presentar peleas de MMA, kickboxing y Muay Thai. En este evento participan peleadores, talentos locales, así como del estado de Sonora también, y tenemos invitados internacionales. Vienen peleadores de Washington, Phoenix, Tucson, Hermosillo y Guaymas, y Caborca, perdón. Entonces, pues, estamos bien emocionados. Los muchachos están preparadísimos para sus peleas y la verdad, felicidades a todos. Ya desde el hecho de estar participando, ya son campeones.
2: Bueno, buenos días, muchas gracias a los medios, a los peleadores, la maestra, maestro, regidoras. Pues sí, ya estamos listos para este evento. Va a empezar este sábado va a ser el evento y esperemos que nos acompañe, ¿no? Nos acompañe, pues, hola, soy de Puerto Peñasco, en el Centro de Convenciones. Va a empezar a las 5 de la tarde, más o menos.
1: A las 5 de la tarde empezamos.
2: 5 de la tarde para inicio. Y pues muchas felicidades a los peleadores que, pues, nuestra maestra, ya están también preparados, ya están listos. Vamos a ver, para que ganen. Porque pues no se van a llevar todos los trofeos para afuera.
3: ¿Cuántos participantes o peleadores están formando parte de este evento?
1: Tenemos programadas 14 peleas, son 28 peleadores en total. Involucra también, pues, todo lo que es los coaches, las esquinas, en las diferentes peleas de jaula que tenemos de MMA. Es un sistema de pelea donde pueden pelear arriba y pueden pelear en piso también con sometimientos. Y peleas de kickboxing y de Muay Thai. Entre los talentos locales que van a participar tenemos estudiantes de la Rocky Pond Muay Thai y Rocky Pond Jiu Jitsu y la Escuela de Muay Thai La Roca. Todo este trabajo, todo esto que se está logrando es gracias al apoyo de todos, la verdad. Esto no se pudiera haber realizado y, bueno, con lo que falta todavía, si no hubiéramos tenido el apoyo tanto de las autoridades del municipio, el director del deporte Marcos, la verdad una persona que es muy accesible y nos apoya muchísimo, la regidora Marcela, la gran agradecimiento para ella, es un gran apoyo en la cuestión de los trámites, en diferentes aspectos.
2: Pues estamos listos y pues hemos apoyado a la maestra en la logística, gracias al apoyo de nuestro alcalde.
4: No, pues como lo habíamos mencionado, ahorita vamos a tener un fin de semana muy activo, tanto básquetbol, fútbol, muay thai. Entonces, como lo mencionamos anteriormente, con estos resultados creo que nos damos cuenta que seguimos avanzando, ¿no?
5: Para Informe 24, Ricardo Chávez.

0: 12:33, vamos a ir a un corte y volvemos con más en la sintonía de Informe 24, todo el día tras la noticia.
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0: 12 con 41 minutos, continuamos con más en la información a través de Super 96.5 FM en Informe 24, todo el día tras la noticia. Continuando con la información, con el objetivo de fortalecer la prevención y erradicación de la violencia contra las mujeres, el Instituto Municipal de la Mujer, encabezado por Marla López, llevó a cabo una capacitación sobre los derechos de una vida libre de violencia dirigida al personal del ayuntamiento y enfocada en crear mayor conciencia sobre las distintas formas de agresión que aún persisten en la sociedad. La directora del Instituto Municipal de la Mujer explicó que esta capacitación forma parte de los convenios impulsados por la Secretaría de las Mujeres del Estado y busca informar sobre los diferentes tipos de violencia que afectan a las mujeres, no solamente la física, sino también la psicológica, económica y de control, las cuales muchas veces pasan desapercibidas. Señaló que actualmente Puerto Peñasco enfrenta cifras elevadas de violencia familiar, por lo que es importante continuar trabajando en la prevención y atención en estos casos. Marla López destacó que una de las principales metas es sacar al municipio de la alerta en la que se encuentran en materia de violencia contra las mujeres, promoviendo acciones de concientización y apoyo integral, explicando que el Instituto Municipal de la Mujer brinda asesoría jurídica, acompañamiento legal y atención a mujeres víctimas de violencia, además de canalizarlas a refugios temporales, apoyarlas con currículums y vincularlas con bolsas de trabajo mediante convenios con empresas locales. También hizo un llamado a las mujeres a no abandonar las denuncias y concluir los procesos legales para poder acceder a medidas de protección.
1: Esta capacitación es parte de los convenios que se hacen desde la Secretaría de las Mujeres del Estado, que es capacitar a todo el personal del ayuntamiento respecto a los derechos de la mujer para minimizar o erradicar lo que es la violencia contra las mujeres, que ahorita estamos viviendo pues en Puerto Peñasco, pues ahora sí, ¿no? Malamente, en números muy elevados de violencia familiar. Se les capacitó qué tipo de violencia para que sepan que no solamente la violencia que genera lo que son golpes o la violencia que vivimos, que la mayoría es la psicológica, la que no se mira, pero más sin embargo es la que mantiene a la mujer sometida o con miedo, ¿no? La importancia es alcanzar el objetivo, que es erradicar lo que es la violencia, que nos saquen de lo que es la alerta en la que nos encontramos Puerto Peñasco, que ahorita estamos en solamente en medidas de prevención. Esa es la finalidad, que sepan, que conozcan que también el controlarte el dinero es un tipo de violencia, los diferentes tipos de violencia. Esa es la importancia y el objetivo es eso, erradicar lo que es la violencia contra las mujeres, que todavía en el 2026 se están viviendo situaciones que uno cree que ya desaparecieron, como las que les comenté, que hay mujeres que desde niñas las tienen solamente para el cuidado de la familia y no les brindan ni siquiera estudios. Las mujeres, la mayoría van y buscan apoyo. Las invito a que vayan al Instituto de la Mujer, es la casa de todas las mujeres, siempre los he dicho, son bien recibidas. La importancia que tiene todo, las mujeres salen con otro semblante en los talleres, ellas salen ahora sí empoderadas, que es la palabra, que es el empoderamiento, sacarlas del miedo, sacarlas el que yo no puedo trabajar y puedo seguir, eso es el verdadero empoderamiento de las mujeres, ¿sí? Es una asesoría jurídica y acompañamiento, ¿no? Cuando muchas mujeres van y desde ahí se le habla el 911 y acude a lo que es una unidad ahí en el Instituto de la Mujer. De ahí sigue ir a hacer lo que es el IPH, la comandancia, se le da el acompañamiento, porque también eso es otro punto. La mujer no sale sola, la mujer sale de casa con hijos, entonces se necesita también el apoyo para estar pues al cuidado de los niños mientras hace ella lo siguiente. Igualmente hay un resguardo para las mujeres que no tienen dónde vivir. Se les resguarda por un tiempo mientras ellas se pueden acomodar y igual también se apoya con lo que es hacer los currículos. Si hay disponibilidad en las bolsas de trabajo de las empresas con las cuales encontramos convenio, se les canaliza a esas empresas. Tenemos una meta, todas las dependencias del ayuntamiento contamos con metas, se van a realizar estas actividades, son de manera frecuente. Y también quiero decirles que nos hemos ganado en estos meses que he estado como titular de esta dependencia la confianza, y hemos recibido muchas solicitudes de capacitación desde universidades, escuelas públicas, escuelas privadas. Quiero mencionarles que podemos entrar secundarias, preparatorias, universidades, podemos ir a centros de que nos soliciten de trabajo también. Pues principalmente el mensaje es que no están solos.
2: Para Informe 24, Ricardo Chávez.
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0: Son las 12:50, seguimos con más información a través de Super 96.5 FM en Informe 24, todo el día tras la noticia. Siguiendo con la información y con el objetivo de fomentar el cuidado responsable de mascotas y reducir problemas de sobrepoblación animal, este martes se llevó a cabo una jornada de salud para perros y gatos en el Centro Comunitario de la Colonia Obrera, organizada por Control Canino de la Coordinación Municipal de Salud de Puerto Peñasco. Durante la actividad se realizaron cirugías de castración, además de la aplicación de medicamentos contra pulgas y garrapatas para mascotas de diferentes sectores de la ciudad. Eric Francisco Gastelum Pacheco, responsable de Control Canino, informó que estas campañas continúan realizándose de forma constante, tanto en centros comunitarios como en domicilios particulares, todo gracias al apoyo del ayuntamiento de nuestra ciudad, explicando que una de las principales recomendaciones es que las mascotas tengan más de 3 meses de edad, acudan con 8 horas de ayuno y que las hembras no se encuentren en celo o embarazadas al momento de la cirugía, ya que esto puede representar riesgo para los animales.
1: Estamos haciendo cirugías de castración entre perros y gatos y también estamos poniendo un medicamento para garrapatas y pulgas. Algo muy importante, como ahorita que llegamos trajeron unos cachorros de un mes a castrarlos.

0: no podemos operarlos. Tienen que tener 3 meses en adelante, tanto perros y gatos. Y algo muy importante, hay que tener mucho cuidado que no vengan las hembras en celo. Nos han traído muchas, hemos tenido que operarlas, pero una de las recomendaciones es que no vengan en celo y que sean acompañados por una persona adulta.
1: ¿Y también tienen que venir en ayunas, algo así?
0: Tienen que traer 8 horas de ayuno. Una de las recomendaciones, las campañas empezamos a las 9 de la mañana. Una de las recomendaciones es que un día antes, de las 8 de la noche en adelante, ya retiren comida y agua. Es muy importante que vengan en ayuno.
1: Bien, la vez pasada, Gallo, nos explicaste que traías un gatito, un animalito hembra que venía embarazada, pues. Así ¿qué es. Pasa ahí? O sea, ¿no deben de venir embarazados?
0: Pues es una recomendación. Yo entiendo a la señora que lo trajo en una jaula, no era muy batalloso para agarrarlo, no se dejaba. Igual ahí en la jaula fue donde la anestesiamos, y ya cuando la tenemos aquí en el quirófano, miramos que está embarazada, hay que operarle. Si no lo operamos, con esa anestesia le va a provocar un aborto. Terminando la cirugía, trajeron una perrita igual, que también estaba embarazada, 1 o 2 semanas de embarazo. Entonces, por eso es importantísimo, tengan a los perros siempre dentro de la propiedad, no en la calle, para evitar que pase esto, que vayan a salir embarazadas, o algo muy triste, que estamos recogiendo muchos perros y gatos muertos atropellados todos los días. Pues está cambiando. Le agradezco a todos, a las personas que ya miran a las mascotas como parte de la familia. La semana pasada fueron cerca de 80 cirugías de castración entre perros y gatos. Esperemos que esta semana sea igual o que lo superan. Vean a sus mascotas, a sus perros, que son parte de la familia, y que los tengan siempre dentro de la propiedad y que los estén revisando. Si miran que trae una garrapata, acuden a control animal. Podemos solucionar el problema. Y también pueden solicitar una fumigación en su domicilio. Y también si tienen vecinos que tengan muchos perros en la calle con garrapatas, vayan a la oficina de control animal a poner el reporte. Esto es completamente anónimo. Los muchachos van, la primera visita es recomendarlos que los tengan dentro de la casa, y ahí los muchachos fumigan. Es completamente gratis. Hasta las 12, si llegan demasiados perros, como el martes pasado, aquí nos vamos hasta que... yo le agradezco a nuestro alcalde, nos está apoyando en todo lo que son las campañas de castración. Hemos estado muchos trabajadores que andan en otros servicios, que nos han hablado que hay una casa que están solicitando que castremos un gato, dos gatos, un perro, dos perros, y no tienen ellos cómo venir aquí a los centros comunitarios. Programamos y hacemos la cirugía en el domicilio, y yo le agradezco mucho al alcalde, porque en esas casas que hemos ido, no más hemos operado que están en el domicilio, hemos operado más de 15 mascotas. ¿Por qué? Porque ese vecino, ese que pide las cirugías, ella habla con los vecinos. Entonces le agradezco mucho a nuestro alcalde que este año aumente más cirugía de castración y menos casos de piquez.
2: Para Informe 24, Ricardo Chávez.
3: Y bien, ya nos vamos. Muchísimas gracias por haber estado en sintonía con nosotros. A nombre de mis compañeros Alberto Peláez, Luis Fernando Ordaz, David Pérez de Tejada y Ricardo Chávez, le deseamos que tenga usted un excelente, excelente resto de miércoles. Cuídese mucho, por favor, cuídese mucho. Mi nombre es Obed Lin. Esto fue Informe 24, todo el día tras la noticia. Hasta mañana.
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3: Desde la redacción de Informe 24, estas son las noticias. El respaldo a los productores de trigo cristalino de Sonora continúa fortaleciéndose gracias al trabajo coordinado entre el gobernador Alfonso Durazo y el gobierno de México al confirmarse apoyos directos para este cultivo estratégico que contribuye a la soberanía alimentaria nacional. El gobierno de Sonora destacó que la Secretaría de Agricultura y Desarrollo Rural, SADER, confirmó el apoyo federal de 175 pesos por tonelada de trigo cristalino, el cual ya se encuentra publicado en las plataformas oficiales de la dependencia, mientras que el gobernador anunció un apoyo estatal complementario de $20 por tonelada para las y los productores sonorenses. Durante la reunión con productores trigueros del sur del estado, la secretaria de Zagarpa, Celida López Cárdenas, destacó que uno de los acuerdos más importantes es que tanto el apoyo federal como el estatal se entregarán en igualdad de condiciones a quienes comercialicen con molinos o con la industria pecuaria, garantizando un trato equitativo para todo el sector. Autoridades federales detuvieron en Nogales, Sonora, a Isaí N., identificado como sobrino de Joaquín Guzmán Loera, ex líder del cártel de Sinaloa, y quien además contaba con una orden de extradición internacional. La captura fue confirmada por el secretario de Seguridad y Protección Ciudadana, Omar García Harfuch, quien señaló que el operativo derivó de trabajos de inteligencia militar encabezados por la Secretaría de la Defensa Nacional. De acuerdo con el funcionario, en la acción participaron elementos de la Defensa, la FGR, la AMIC, Guardia Nacional y otras instituciones que integran el Gabinete de Seguridad. La nueva detención ocurre en medio del reforzamiento de las acciones federales contra estructuras criminales ligadas al narcotráfico y operadores cercanos al cártel de Sinaloa, fundado por el Chapo Guzmán y otros líderes del crimen organizado. 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
2: El alcalde de Magdalena de Quino, Arturo Duarte Valdés, asistió a la ceremonia de entrega de medallas y reconocimientos a maestras y maestros con 20, 30 y 40 años de servicio educativo realizada en Santa Ana, Sonora. La participación del alcalde se dio atendiendo a la invitación realizada por el supervisor Walter Javier Leiva, sumándose así al homenaje dedicado al magisterio de la región. Se reconoció la trayectoria, compromiso y dedicación de docentes de los municipios de Santa Ana, Imuris y Magdalena, que a lo largo de los años han contribuido a la formación académica y humana de generaciones de estudiantes sonorenses. Se llevó a cabo la sexta sesión ordinaria del Consejo Estatal de Cultura y Artes en las instalaciones del Museo de Arte de Sonora, MUSAS, donde participó el presidente municipal Arturo Duarte Valdés. El alcalde de Magdalena estuvo acompañado por el director de Arte y Cultura, el maestro Ricardo Revilla, sumándose a los trabajos y mesas de diálogo enfocadas en el fortalecimiento cultural de la región. La sesión tuvo como eje central la Pimería Alta y acciones encaminadas a la preservación cultural y promoción turística, además del impulso de las tradiciones sonorenses en seguimiento al compromiso del gobernador Alfonso Durazo con el fortalecimiento cultural de la entidad. Para Informe 24, Saúl Rodríguez García. 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
0: 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A partir de ya, tus llamadas, saludos, complacencias en línea telefónica, Facebook, WhatsApp, X y toda la comunicación abierta para que pidas tus canciones. Esto es

Hello, muy buenas tardes, ¿cómo estamos? Bienvenidos a Super Complacencia. Se saluda Mariela Bernal a través de la 96.5 FM. Qué gustazo saludarte en este miércoles, ombliguito de la semana, mitad de semana. Bueno, estoy contigo hasta las 4 de la tarde con buena música. Vamos a iniciar con The Thin Things, esto que se llama That's Not My Name. Después llega Kylie Minogue al lado de Dua Lipa a cantarnos Real Groove. Y posteriormente vamos a escuchar a The Weeknd con Save Your Tears. Así estamos listos para iniciar la primera hora de Super Complacencias.

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0: Excelente, escuchamos a Luis de Franco de Vita. Son las 2:32. Solicita tu melodía favorita en el 638-383-6825.
1: Ya empezó el sábado.
0: 638-383-6825 es nuestra línea telefónica. Asimismo, puedes comunicarte a nuestro WhatsApp. Estamos más que listos para complacerte. Vamos a un breve corte de nuestra identificación y continuamos, por supuesto, con más buena música en Super Complacencias.
1: La rumba se viene.
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0: Claro, ya nuestro trío de retros llega en nuestro primer vagón, cargada Crystal Waters a cantarnos Gypsy Woman. En nuestro segundo vagón nos estará esperando Foreigner para cantarnos That Was Yesterday. Y también nos va a deleitar nuestro oído Scorpions con Wine of Change. Así estamos listos y preparados para emprender nuestro viaje en el tren de la música.

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0: Excelente. Feel they heard it from you. Escuchamos de Jim Blossom. Son las 2:56 PM ya. Continuamos, por supuesto, con más buena música.
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0: Y ahora llega How to Stop de Kygo y Donna Summer. 3 minutos para las 3:00 PM ya.

0: La diversión continúa dentro de breves instantes. 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
1: Desde la redacción de Informe 24, estas son las noticias.
2: Personal de bomberos de Nogales acudió a Magdalena para impartir una capacitación especializada en formación de combatientes forestales dirigida a 26 elementos del cuerpo de bomberos de nuestro municipio. Durante la jornada se abordaron técnicas y estrategias para la atención y combate de incendios forestales con el objetivo de fortalecer las capacidades operativas y la preparación del personal participante ante este tipo de emergencias. Como parte del entrenamiento se realizó una práctica en campo donde los asistentes aplicaron los conocimientos adquiridos en la fase teórica, permitiendo reforzar procedimientos y mejorar la respuesta operativa en escenarios reales. Se vinculó a proceso a Luis Daniel N. de 23 años por su probable responsabilidad en el delito de robo con violencia moral en las personas cometido en un establecimiento comercial abierto al público en Hermosillo. Los hechos ocurrieron el pasado 6 de abril, aproximadamente a las 19 horas, en el establecimiento comercial Oxxo ubicado en Boulevard Morelos, Colonia Bachoco, donde el imputado ingresó al comercio y se dirigió al área de cajas, donde se encontraban los empleados a quienes amenazó utilizando un arma de fuego, ejerciendo violencia moral para despojarlos de la cantidad de 9,538 pesos en efectivo.
3: Para Informe 24, Saúl Rodríguez García. Más noticias a un clic en audiorama.mx.
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1: Claro, y después de nuestra Onda Retro y por supuesto comenzando la segunda hora de Super Complacencias con Ray Parker, con Ghostbusters, es tiempo de nuestro 2x1. Y en esta ocasión llega No Doubt a cantarnos Don't Speak, para posteriormente escucharlos con otro de sus tantos éxitos con Simple Kind of Love. Porque dos son mejor que uno.

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Excelente, mi mayor anhelo de Río Roma. Oye, pero qué buena interpretación la que acabamos de escuchar. Pero ahora vamos a cambiar el ritmo porque vamos a escuchar a Opalit con esto que viene la voz de Taylor Swift. Oye, por acá nos pidieron la rola de Valeria Lynch. La de Muñeca Rota, te la mando a nuestra amiga Janet con muchísimo gusto. Claro que sí. Y por acá nos dicen Hello, una canción, claro que sí, dime cuál quieres escuchar. También nos pidieron hace un momento la de Wonderwall de Oasis, ya la tenemos también listísima por acá. Mientras tanto, continuamos con más buena música. Te reitero que el 638-38-36825 está listo y disponible para ti. 3 de la tarde con 26 minutos ya.

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Excelente, una complacencia más, Valeria Lynch, con Muñeca Rota, algo que nos pidieron por acá a través de nuestro WhatsApp, y precisamente también nos solicitaron esa melodía de Mark Morrison, Return of the Mac. Son las 3 de la tarde con 42 minutos ya.

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Señoras, estamos llegando a la parte final de Super Complacencias. Que tengan ustedes un excelente, excelente día. Regreso mañana de 2 a 4 para seguir con todos ustedes a través de Super 96.5 FM. Yo soy Mariela Bernal, con permiso, hasta mañana.

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2: Hola, ¿qué tal? Bienvenidos todos. Los saludo con muchísimo gusto. Hoy miércoles 27 de mayo 2026. Abrimos este programa con nuestra editorial acostumbrada. Nos encontramos en un mundo que se reacomoda a pasos agigantados en lo político, pero sobre todo en lo comercial. La tendencia global apunta hacia la consolidación de bloques de intercambio y producción libre de aranceles. Una estrategia diseñada para fortalecer el consumo interno y, por consecuencia lógica, dinamizar el empleo y la productividad. Hoy, las líneas económicas que se trazan entre las naciones no solo buscan la eficacia en el mercado, también persiguen estrechar lazos políticos capaces de hacer frente a las potencias más consolidadas. Un claro ejemplo de esto es la Unión de Libre Comercio con Europa. Este acuerdo, más allá de representar una evidente consolidación de mercados, envía un poderoso mensaje de unidad ante la agresiva política de aranceles que ha caracterizado la administración de Donald Trump. Es en el fondo una respuesta geopolítica y una postura de cohesión que robustece la posición de Iberoamérica en el escenario internacional. Sin embargo, el tablero global tiene más de un jugador de peso. Mientras Occidente se atrinchera en sus bloques de libre comercio, Trump avanza sus piezas en el terreno de China. Ante este escenario, la pregunta obligada para el análisis de hoy es: ¿cuál será la jugada de Pekín? China observa en el continente americano un mercado sumamente apetitoso y estratégico. En este juego de presiones arancelarias y alianzas defensivas, el gigante asiático no se quedará de brazos cruzados. Con ese panorama trabaja Marcelo Ebrard. Del éxito de su operación estratégica dependerá su candidatura a la presidencia nacional por parte de Morena en el 2030. Si lograra un despunte económico de México y la consolidación comercial con Estados Unidos, además de la europea, sin duda los sectores empresariales lo recibirían con aplausos. Claro. Habrá que esperar. ¿O ustedes qué piensan? Yo por lo pronto los saludo con muchísimo gusto. Soy Jania Novel. Les agradezco que nos escuchen en todo el país por Audiorama Comunicaciones y también muchas gracias por seguirnos en nuestras redes @JaniaNovelNoticias. Estamos en todas las plataformas y por supuesto en nuestra aplicación de Audiorama. Vamos a las noticias del día. ¿Qué les parece lo que ustedes leerán mañana en las primeras planas? Tatiana Flores, adelante.
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4: Tania, ¿qué tal? Muy buena tarde. Esta es la información. La gobernadora de Chihuahua, Maru Campos, acudió a la Fiscalía General de la República en respuesta al citatorio para declarar como parte de la investigación que hacen por la intervención de agentes de la CIA en un operativo en ese estado. Rechazó declarar y en su lugar presentó un escrito en el que explica que el citatorio es improcedente por contar con fuero constitucional. Además, denunció una posible persecución política en su contra. Compareció en calidad de testigo el exfiscal de Chihuahua, César Jáuregui Moreno, ante la Fiscalía General de la República. A él también lo citaron para cuestionarlo sobre la intervención y muerte de dos agentes de la CIA tras el desmantelamiento de un narcolaboratorio en el estado. La Secretaría de Seguridad Federal informó que el gobernador con licencia, Rubén Rocha Moya, no cuenta con una ficha roja de la Interpol, luego de que pidió licencia por las acusaciones que hizo Estados Unidos en su contra por tener supuestos vínculos con el crimen organizado. La dependencia explicó que realizaron consultas en instancias nacionales e internacionales y no hay notificaciones en su contra. Trasladaron al penal de máxima seguridad en el altiplano en el Estado de México a Isaí N., sobrino de Joaquín El Chapo Guzmán. Lo detuvieron en Nogales, Sonora, y lo identifican como uno de los coordinadores logísticos del cártel de Sinaloa. Estados Unidos y Costa Rica lo acusan de tráfico de fentanilo. En Michoacán, Gladys Butana Macías renunció a la Secretaría de Desarrollo Urbano y Movilidad. Buscará ser candidata de Morena a la gubernatura del estado en 2027. Iniciará una gira para visitar al menos 40 de las principales ciudades del estado. En la Ciudad de México, el Congreso local aprobó castigar hasta con 11 años de prisión y una multa económica a quien realice huachicoleo de agua. El Banco de México bajó el pronóstico de crecimiento para el país. Pasó de 1.6% a 1.1% para el resto del año. Banxico indicó que este ajuste es porque el país tuvo un comportamiento más débil de lo esperado durante el primer trimestre del año. Jania, hasta aquí con la información.
2: Gracias, Tatiana. Y aquí los temas que tenemos preparados para hoy. Andrés López Beltrán, la piedra en el zapato y su poder, el hijo de papi. Derechos laborales, los descuentos al salario, ¿son legales o no? Los espectáculos, tercera llamada, hay un disco de estreno con el sello Kilómetro Cero, Bolero Jazz. Más todo lo que se suma en esta hora de Buena Radio. Vamos a la conferencia en Palacio Nacional, los temas de la agenda.
5: Pues le corresponde a la fiscalía, no nos corresponde a nosotros. Es la fiscalía quien tiene que informar sobre los procedimientos que están llevando a cabo. En todos los casos donde ellos participan, particularmente en este caso de Sinaloa, y también el caso de Chihuahua, es la fiscalía. Él fue a comparecer a la fiscalía y la fiscalía tiene que dar la información, no nos corresponde a nosotros.
6: ¿No le comentaron nada en la mañana de ese tema?
5: No, nada en particular, nomás comentó, estuvo la fiscal en la mañana, que creo que fueron 8 a declarar o algo así, o 7, no sé, 7 creo, ¿verdad? Pero le corresponde a la fiscalía informar.
6: ¿Qué sucedió con los otros 2 agentes de la CIA que participaron en este operativo para desmantelar el narcolaboratorio en Chihuahua? Los 2, me refiero a los 2 que quedaron vivos, que están...
5: Se pidió a la embajada que se retiraran del país a través de una nota y se retiraron. De lo que públicamente se conoció, eran 4, 2 que lamentablemente fallecieron en el país y 2... que pedimos que, como no tenían acreditación, pues pudieran dejar el país, y dejaron el país. Si vienen a hacer labores de inteligencia, hay un procedimiento, un protocolo, para que a través de la Secretaría de Relaciones Exteriores y del Gabinete de Seguridad se apruebe su licencia o su estadía para hacer labores de inteligencia. Entonces ellos entran legalmente a México, pero no se registraron en caso de que llevaran a cabo labores de inteligencia. Entonces se les pidió, pues, que si iban a realizar labores de inteligencia, que se registraran o que abandonaran el país. Y en un diálogo entre la Embajada de Estados Unidos y la Secretaría de Relaciones Exteriores, tomaron la decisión de mejor retirarse del país.
2: Bueno, en fin, multitemas, ¿no? Multitemas. Desesperación un poquito. Vamos a la pausa y entramos al análisis del día. Continúo la conversación con el politólogo Mauricio Merino sobre el caso Andy López Beltrán, una joyita heredada. Pausa y volvemos.
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6: No de llegar a la presidencia, líbrenos Dios. No. Quiero decir, está atado al prestigio, a la legitimidad, al destino político de su papá, inevitablemente. Insisto, él no tiene carrera. Entonces, ¿qué va a pasar con Andy? Ya dije Andy, perdón, me corrijo, con el señor López Beltrán. Pues va a pasar que si López Obrador sigue acumulando mucho poder, pues el señor López Beltrán va a disfrutar de ese poder, igual que un millonario súper rico que le da el dinero a su hijito, ¿no? Uh-huh. Y si se pierde ese dinero, pues lo perderá también López Beltrán. No, honestamente, Jania, yo creo que no podemos leer a López Beltrán por sí mismo, nunca nos equivocaríamos. Si queremos estudiarlo, revisar su trayectoria y saber qué va a pasar, lo que hay que hacer es voltear a ver a su papá y nada más.
7: Ya. Adán Augusto López aseguró que Andy, y así lo digo, ganará la diputación caminando. ¿Está así de fácil o crees, Mauricio, que esta nominación cause enojo en el morenismo tabasqueño?
6: Yo creo que no solo está fácil, está súper fácil. Ayer, platicando con un amigo, Jania, le recordaba una anécdota que viví personalmente. Yo trabajé en el IFE hace muchos años.
7: Sí, sí.
6: Y entonces el representante del PRD ante el IFE era Pablo Gómez. En aquellos años, Pablo Gómez fue postulado como candidato a diputado por el distrito que abarca Coyoacán en la Ciudad de México, que entonces Coyoacán era así completamente perredista, ¿no? Bueno, la anécdota es que Pablo daba mucha lata en las oficinas de los consejeros electorales. Yo era consejero. Mucha monserga. Y alguna vez le dije, oye, Pablo, vete a hacer campaña, aquí las cosas están bien, no te preocupes. Vete a hacer campaña. Y me dijo, es que si hago campaña pierdo votos. Me hizo reír mucho, pero tenía razón. Iba a ganar un caballo, ¿me entiendes? Una bicicleta, si ponían en ese distrito del PRD entonces. Yo te diría lo mismo del distrito 6 de Tabasco. Andy o Perico de los Palotes, un gato,
7: van a ganar.
6: Van a ganar sin lugar a dudas. En Tabasco tienen el control total de la maquinaria de gobierno, electoral, propagandística, de campo, de reparto, de todo, absolutamente todo. Entonces, así como Pablo Gómez, yo creo que si algún consejo hay que darle a López Beltrán es que no haga campaña porque pierde votos.
7: Sí.
6: Se quede en su casa y deje que.
7: Pero finalmente sí están divididos, ¿no? Sí hay el grupo de Adán Augusto, el grupo de Ricardo Monreal, lo que pretende hacer la presidenta con su poquita gente y cómo están ya dividiéndose, ¿no? ¿Podría tener el futuro del PRD o el obradorismo sí tiene un futuro más sólido?
6: Todavía no, Jania. Todavía tienen mucho poder que repartir. Yo bien lo veo en clave priista, deja de ponerlo así. El PRI duró tantos años porque siempre fue capaz de resolver sus problemas internos, que había muchos, insisto, cuando hay poder, sí, la gente empieza a volverse loca, ¿no? Y quiere más poder y quiere quitar a sus adversarios, compiten. Pero nunca van a pegarle a la marca, nunca van a pegarle a lo que ellos mismos representan, nunca, porque saben que se disparan en los pies. Y no hay todavía ni remotamente un movimiento como el que en su momento encabezó Cuauhtémoc Cárdenas para separarse de Morena. En su momento Cárdenas se separó del PRI. Uh-huh. No hay eso todavía, ni remotamente, querida Jania. Entonces van a seguir peleando por el poder, que tienen todo. Y sí, vamos a ver disputas y grillas y acusaciones cruzadas, ¿verdad? Pero nadie se va a meter con la casa, digamos, con su madre, con Morena. Y porque no comen lumbre. Entonces, no, Jania, se van a... No, yo creo que Adán Augusto exageró, dice que va a ganar caminando. No, yo diría, va a ganar aunque no camine.
7: ¿Como Juan Perico, dices, o cuál fue el ejemplo?
6: Sí, pues como una bicicleta, da igual si nombran ahí. ¿Sabes qué pasó eso ya en 2018, Jania? ¿No crees que...? O sea, parece un chiste y lo es. Pero en 2018 hubo distritos en el país que por razones de litigios electorales, de pleitos ahí, cosas en los tribunales, se quedaron sin candidatos y ganaron esos distritos, los de Morena.
7: Aún sin candidatos.
6: Sí, de veras, no había quien ganara, no había ni candidatura, pero ganaron.
7: En un breve, así, una breve síntesis, Mauricio, estoy platicando con Mauricio Merino, politólogo. ¿Cuál será el futuro de México? ¿Cómo lo ves? ¿A corto, mediano plazo? ¿O a largo?
6: Ay, Jania, México está condenado a un régimen que ya es autoritario, que ya no es democrático. Es tristísimo lo que te estoy diciendo, pero lo podemos platicar con calma otro día. México dejó de ser un país democrático, lo intentó, le duró 10 años la gracia, de 1996 más o menos al 2006, y se acabó. Volvimos a la batalla más bien autoritaria. Y hoy tenemos un régimen absolutamente concentrado de poder, total y absolutamente concentrado de poder. Se va a seguir profundizando ese poder, Jania. Por lo pronto, ya hay que celebrar que tú y yo podamos estar hablando con libertad, porque cabe la posibilidad de que dejemos de hacerlo en plazo breve, o por lo menos que, como me ha pasado a mí, a ti también, varias veces, acabes siendo denunciado en las conferencias mañaneras.
7: No hay esperanza, no hay futuro, no habrá libertad de expresión, ¿se murió?
6: De momento está muy controlada, algo queda y hay que aprovecharla. Pero no soy nada optimista, querida Jania. El problema es la gente misma. La gente está más o menos conforme con el liderazgo de Sheinbaum. Le importa más o menos un cuerno la política. No se mete. Mucha gente tiene miedo porque la situación del país es muy peligrosa si te metes en asuntos públicos. Y hay muchísima corrupción, como nunca. Entonces, pues la gente se guarda, no sale, no se mete. Y mientras la gente no se meta, Jania, pues son los dueños del poder los que hacen, como es el caso del hijo de papá, lo que le tienen gana.
7: Vaya, pues qué escenario tan oscuro es el que nos planteas, pero agradecemos mucho el análisis. Dicen que los optimistas, o los pesimistas más bien, son los mejor informados. Mauricio, te agradezco de nueva cuenta, y por favor acepta este espacio, este micrófono, para regresar con nosotros en cualquier momento. Se necesita el análisis de la gente que ha caminado, que le sabe al tema, a la política, y que ha estado entre los pasillos también de la tenebra.
6: Cuantas veces quieras, querida Jania, es un honor.
7: El honor es nuestro, querido Mauricio. Es el doctor Mauricio Merino, politólogo, director de la revista digital Diluvio, a la que los invito se acerquen. Empezamos hablando de López Beltrán, terminamos hablando de México, ojalá que sigamos hablando de México. Ahí tenemos una responsabilidad social, todos, de buscar el bienestar para nuestro país. Muchísimas gracias, Mauricio, te mandamos un abrazo.
6: Adiós, hasta muy pronto.
7: Hasta pronto, muchas gracias. Yo soy Jania Novel, siguen aquí en este espacio, en Informe 24, volvemos.
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11: En México los descuentos al salario son una práctica pues muy común dentro de las relaciones laborales, pero ¿son válidas? ¿Son legales? Muchas veces generan muchas dudas entre los trabajadores, los empleados, sobre si se pueden aplicar los descuentos o no. Para hablar sobre este tema vamos a conversar con nuestro querido abogado de cabecera aquí en nuestra sección Hablemos Derecho con Mario Rebolledo. Nos vas a explicar, ¿no?, cuáles son los descuentos permitidos y qué derechos tienen los trabajadores. Querido Mario, te saludo con gusto. ¿Cómo estás?
12: Muy bien, mi querida Jania, aquí andamos ya listos para tocar estos temas tan interesantes, y este no es la excepción, porque fíjate que se dan mucho en las relaciones de trabajo, se dan mucho este tema de los descuentos, te descuento de tu salario. Mucha gente cree que la empresa puede descontarle lo que quiera del sueldo, ya sea por retardos, errores, porque hay mercancía perdida, por que se rompieron las herramientas, o hasta porque no llegaste a la meta a veces de ventas o a los objetivos esperados, te descuentan. Pero bueno, aquí la realidad es que la Ley Federal del Trabajo protege muchísimo el salario y hay descuentos que pueden ser total y absolutamente ilegales. Hay que entender que el salario es un derecho protegido constitucionalmente. El patrón no puede hacer descuentos arbitrarios y hay un artículo en la Ley Federal del Trabajo, que es el artículo 110, que establece perfectamente cuáles son los únicos casos permitidos para hacer el descuento y hasta cuánto te puedo descontar. Aunque el trabajador cause un daño, eso no significa que automáticamente se le pueda descontar, el salario. Muchas empresas hacen descuentos ilegales por faltantes de cajas, por mercancías perdidas. Es más, a veces te descuentan los uniformes, las herramientas que necesitas para desempeñar el trabajo, o por alguna multa, por los famosos retardos. Entonces, ahí no puede aplicarse ningún tipo de descuento. Lo que habla la ley y el artículo 110 de la Ley Federal del Trabajo es precisamente cuando se trata de pago de pensiones alimenticias ordenadas por un juez, cuando hablamos de créditos del Infonavit o cuotas sindicales que fueron previamente autorizadas, cuando te pagaron de más el salario y fue un error, bueno, te pueden descontar ahí. Muchas veces, como trabajador, la empresa o el lugar donde trabajas vende productos, ofrece servicios que a ti te interesan como trabajador, bueno, te puedo descontar por ese tipo de situaciones. Algún préstamo previamente autorizado, el tema del Infonacot, en fin, son los únicos casos en donde la ley te permite que efectivamente puedas realizar algún descuento. No te puedo descontar si llegaste tarde. Muchas dicen, llegaste tarde y ahora te aplico el reglamento y ahora te digo que ya te voy a descontar tu salario del día de hoy. No, el patrón sí puede descontar el tiempo no laborado, pero no puede imponer estas multas, que no es otra cosa más que multas disfrazadas, que lo que generan y lo que están haciendo es vulnerando tus derechos como trabajador. No te pueden quitar un día completo porque llegaste tarde solamente unos minutos, y menos el patrón puede inventar penalizaciones económicas internas. Eso no se permite.
11: Eso de inventar, me gusta. No me gusta que lo invente, pero me gusta que lo abordes, porque sí es cierto, se pueden inventar y sacar de la manga cualquier cosa para decir, no, pues te descuento, o no te pago esto, no te pago lo otro por irresponsable, pero eso no está contemplado, no son descuentos injustificados, ¿cierto?
12: Es correcto, es un descuento totalmente injustificado, y aquí lo importante, fíjate, es hablar. Muchas veces te buscan cuatros, o a veces sucede, y tú como un patrón, ¿qué haces? Oye, tengo un faltante, hay una diferencia en la caja, esta persona es la responsable, ¿cómo descontarle? Porque a veces queremos hacerlo exigible, no es de manera automática, debes demostrar previamente como patrón que hay una responsabilidad, que se está afectando esa responsabilidad, que hay pues de alguna manera que comprobar que esa persona fue la que tomó ese dinero para que ese descuento pueda proceder. Y además, lo más importante, no puedes excederte de los límites que establece la ley. Fíjate, aquí la ley habla de primero, el monto de la deuda no puede ser mayor a un mes de salario.
11: Sí.
12: Y dos, el límite para poderte descontar es el excedente del 30% del salario mínimo, ¿sabes? Entonces, no puedo descontarte más allá de eso.
11: Sí.
12: Es importante que la gente lo sepa, porque muchas veces queremos hacer el descuento y le descontamos y el trabajador termina ganando nada en ese periodo, ya sea semanal, quincenal, mensual, pero tú tienes un límite como patrón, no puedes excederlo. Y esto es importante porque si lo excedes, estás dando lugar incluso a que el trabajador te pueda rescindir el contrato por tu culpa, y ahí se hacen exigibles 3 meses, 20 días por año, la prima de antigüedad y demás prestaciones.
11: El trabajador puede demandar si el patrón está abusando de su autoridad, descontándole excesivamente.
12: Es correcto, el patrón no puede descontar dinero porque sí, el salario, como te decía, está protegido por la ley y hay un descuento legal que habla de el excedente de el 30% del salario mínimo. Entonces, eso es tu tope máximo para poder descontarle. Así te deba más dinero, tendrás que hacerlo de manera paulatina, tendrás que hacerlo de manera periódica, pero no transgrediendo este derecho.
11: ¿Y te pueden descontar por errores o pérdidas dentro de la empresa?
12: Solamente en el caso que te puedan acreditar y que acrediten que tú eres la persona responsable de esta situación. De otra suerte, esos descuentos no pueden aplicarse. Yo tuve un faltante en mi mercancía y ahora a todos parejo les descuento de su salario. No.
11: Ah, no.
12: Eso no se puede, eso no se permite hacer.
11: Ya, ¿y qué recomiendas a los trabajadores para proteger sus derechos?
12: Primero, conocerlos, obviamente, y estar muy atento, cuáles son los límites, cuáles son los temas. Mucha gente, por ejemplo, recibe cajas de ahorro, más tienen créditos del Infonavit, más le piden prestado al patrón, y entonces ahí es cuando se ve mermado tu ingreso, ahí es cuando puedes rebasar estos límites. Entonces, tener un gran control de cuánto ganas, cuánto gastas y hasta dónde está permitido este tipo de descuentos por parte del patrón para que no haya lugar a dudas.
11: Bueno, pues eso parece a veces lógico, ¿no? Saber cuáles son tus derechos, pero muchas veces no los conocemos, no nos tomamos la molestia de enterarnos cuáles son nuestros derechos, nuestras obligaciones, en dónde estaríamos incurriendo en faltas o cuándo la empresa incurriría en estas mismas faltas. Entonces, nos queda claro, los descuentos permitidos están el pago de impuestos, las cuotas del IMSS, el Infonavit, las pensiones alimenticias, ordenadas evidentemente por un juez, y algunos préstamos otorgados por el mismo patrón o las instituciones autorizadas. ¿Estoy en lo correcto?
12: Estás en lo correcto. Ahí nada más sería importante aclarar en el pago de la renta también. Cuando te proporcionan una renta, un lugar para que puedas vivir como trabajador, prestar los servicios. Sobre todo esto pasa mucho con temas de vigilancia, con los temas de conserjería, de limpieza en los condominios, en los edificios. Ahí te pueden descontar por un tema de renta, siempre y cuando no exceda del 15% del salario. Es importante.
11: Oye, una última pregunta. Cuando tienes un salario fijo, haz de cuenta, 10 pesitos, yo tenía entendido que no te pueden bajar el salario. O sea, te pueden cambiar de puesto, dar otras asignaciones, pero bajarte el salario no. ¿Bajo qué argumentos sí te lo bajarían? Porque también ocurre, ¿no?
12: No hay manera, ocurre mucho, pero no hay manera. Si tú ya tienes una cantidad de salario determinada, muchas veces te quieren cambiar el puesto, te quieren cambiar las condiciones, y eso provoca que percibas un salario menor. Esto es totalmente ilegal. Si el trabajador se queja, puede incluso rescindirle también el contrato al patrón. Acuérdense, el salario es uno de los temas más protectores en cuanto a los derechos de los trabajadores. No puede ser disminuido, no puede ser retenido, no puede ser descontado, porque de eso depende la subsistencia de la persona. Sí. Por eso es importante cuidarlo, respetar los límites, respetar las condiciones, y es totalmente inembargable, es totalmente, no se puede descontar porque sí, no se puede dejar de pagar nada más porque sí, y no se puede reducir.
11: Vaya, y entonces ahí hay un artilugio, una especie de salida, de trampa, cuando tienes el salario fijo, te dan otro encargo y te dan un bono, porque ese bono sí te lo pueden quitar, no lo adhieren a tu salario, es como un extra, aunque
12: es
11: te
12: correcto.
11: Están dando una actividad o una responsabilidad más, un encargo más.
12: Sí, mira, te voy a decir, al final del día, todo esto conforman prestaciones, son prestaciones de trabajo, y las prestaciones de trabajo son derechos ya adquiridos por el trabajador. Entonces, no hay poder humano que te lo pueda quitar, retener, aun y cuando tú en un contrato, en algún documento, especifiques que estás renunciando a estas condiciones, esto es ilegal, esto no es procedente. Entonces, no tendría por qué hacerse ningún tipo de disminución a los derechos que ya generaste, que ya devengaste.
11: Ya, me queda claro. Bueno, pues hay que estar muy atentos y de verdad hay que estar informados, porque ante la falta de información no es que haya abismos, hoyos negros, sino pues en esa falta de información es donde luego pueden abusar, y de las dos partes, ¿no? Un trabajador que también se hace tonto y solo está haciendo ahí horas dormido, pues también no va con la ley, ¿no? Con los estatutos de cada empresa, yo qué sé, de los propios empleadores. Así que hay que estar muy atentos, hay que conocer la ley, conocer los derechos laborales que nos permitan evitar abusos y actuar oportunamente, como bien nos lo apuntas. Mario, muchísimas gracias por esta conversación y sobre todo por abrirnos el panorama laboral que muchas de las veces no lo conocemos.
12: Es correcto, Jani. Al contrario, gracias a ti por crear este espacio y aquí seguimos como cada semana hablando derecho.
11: Hablando derecho, exactamente. Mándenos sus dudas, sus interpretaciones de lo que estamos platicando, las sugerencias que quieran hacernos también. ¿En dónde te encuentran? ¿En dónde te escriben, querido Mario?
12: Claro que sí, @Mario_Rebolledo1 en las redes sociales. Ahí nos pueden escribir todas sus dudas, sugerencias, quejas en la página de Jania Novel Oficial, por favor.
11: Me ganaste. Las quejas con Mario, las felicitaciones de este lado. Mario, muchas gracias de nueva cuenta. Nos escuchamos la otra semana. Estamos tratando de cuadrar un tema que, por supuesto, les va a ser de suma importancia. Dejen que lo tengamos listo y ya les hablaremos de tal. Gracias, Mario, de nueva cuenta.
12: Gracias, que estés muy bien, Jania.
11: Igualmente, Mario Rebolledo, a quien hablemos de derecho. Pausa y volvemos.
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11: Gracias por continuar con nosotros. Vamos a los espectáculos. Hay disco hecho en nuestra casa productora. Se trata de Connie Ancona, quien enriquece el panorama musical del bolero y del jazz. Bolero jazz. Joyas guardadas, hoy recuperadas. Venga, Claudia, tercera llamada. Tercera.
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15: Gracias, Jania. Comenzamos. La cantante yucateca Connie Ancona presentó su más reciente disco, Loca, una producción antológica que reúne sesiones en vivo de jazz y bolero jazz, haciendo una combinación completamente sublime para este disco, que también estuvo producido por nuestro director y productor musical, Edgar Fernando Cruz. Connie, bienvenida a Tercera Llamada. ¿Cómo te sientes con este nuevo disco?
16: Es para mí un honor conceder esta entrevista. Mi nombre es Connie Ancona, la diva del jazz de Yucatán. Mira, te explico. Este disco surge de una compilación que yo tenía encriptada en SoundCloud, un portal de streaming. Son 45 tracks en existencia de conciertos en vivo de mi trayectoria de más de 30 años de existencia. Entonces se seleccionaron los primeros 12 temas de boleros de catálogo en jazz fusión, Latin jazz. Por eso se llama Latin Jazz Session. El primero es un de puros boleros de catálogo, donde se encuentran canciones de Luis Demetrio, de Don Armando Manzanero principalmente, de Agustín Lara y de Don Mario Augusto Esquivel en el tema de Resulta. Es maravilloso poder compilar y poder recordar y evocar 30 años de andar artístico en grabaciones netamente en vivo que se han hecho en el Teatro José P. Contreras, Daniel Ayala, en diferentes escenarios donde he estado tanto en a nivel local como a nivel nacional y estatal y mundial también, porque he ido a Cuba y hay una grabación de Dos Gardenias que se realizó en el Festival de Bolero de Oro de Cuba. Entonces es para mí un orgullo poder presentar este serial de tres, es el primero de tres discos que se van a sacar, saldrá otro en inglés con jazz estándar y otro una compilación general de baladas de diferentes géneros. Entonces, estoy muy feliz y bendecida de hacer este trabajo.
15: Connie, ¿en dónde podemos escuchar esta maravillosa antología?
16: Te comento que estoy muy contenta de verdad por este logro artístico y lo pueden ver, lo pueden encontrar en todas las plataformas de streaming. Está también en Instagram, en TikTok y en todas las plataformas habidas y por haber. Va a haber producto físico. Gracias por esta entrevista preciosa. Claudia, eres maravillosa. Saludos a toda la Ciudad de México. Que se cuiden mucho, que sean felices, que Dios los bendiga y que la música dé para mucho más.
15: Te agradecemos, Connie Ancona. Y usted no se puede perder, de verdad, oír este sublime disco. Jania, esto es todo en Tercera Llamada, este espacio cultural en donde todos caben. Yo regreso contigo. Feliz miércoles.

0: Muchas gracias, buenísimo el disco, hay que comprarlo, hay que buscarlo, hay que escucharlo. Gracias, Claudia García Barrientos, con lo mejor de los espectáculos y la cultura. Y llegó la hora de girar la ruleta, un tema interesante, pares o nones, rojos o negros, ¿qué apuestan?
1: Damas y caballeros, se abren los temas, juegan y corre la ruleta. La ruleta, pone Manuel González. El tema de hoy,
2: Hugo Sánchez. Hablar de Hugo Sánchez es hablar de uno de los futbolistas más importantes en la historia de México y de uno de los delanteros más destacados que ha jugado en España. Su carrera estuvo llena de goles, títulos y momentos históricos que lo convirtieron en un referente internacional del fútbol mexicano. Hugo Sánchez nació el 11 de julio de 1958 en la Ciudad de México. Desde joven mostró gran talento y se formó en las fuerzas básicas de Pumas, equipo con el que debutó profesionalmente en 1976. Rápidamente llamó la atención por su capacidad goleadora, su técnica y sus famosos remates de chilena. Con Pumas ganó la Liga Mexicana y comenzó a consolidarse como una de las grandes figuras del fútbol nacional. Después del Mundial de Argentina 1978, dio el salto al fútbol europeo al fichar con el Atlético de Madrid. En aquella época era poco común que futbolistas mexicanos llegaran a Europa, pero Hugo logró adaptarse gracias a su disciplina y talento. Su desempeño fue tan destacado que consiguió el trofeo Pichichi como máximo goleador de la Liga Española, algo histórico para un jugador mexicano. Sin embargo, la etapa más importante de su carrera llegó cuando fichó con el Real Madrid en 1985. Su llegada generó polémica por la rivalidad entre ambos clubes, pero terminó convirtiéndose en una leyenda del equipo merengue. Con el Real Madrid ganó 5 ligas consecutivas entre 1985 y 1990, además de otros títulos nacionales e internacionales. También obtuvo 5 veces el trofeo Pichichi y en la temporada 1989-1990 marcó 38 goles en liga, conquistando la bota de oro europea. Hugo destacó por su extraordinaria capacidad para definir dentro del área. Muchos de sus goles fueron anotados de primera intención y con espectaculares remates acrobáticos. Además, sus celebraciones con marometas se volvieron una imagen característica de su carrera. Gracias a su nivel, fue considerado durante años uno de los mejores delanteros del mundo. Con la selección mexicana disputó 3 Copas del Mundo: Argentina 1978, México 86 y Estados Unidos 94. Aunque no logró ganar un título mundial, fue durante mucho tiempo la principal figura del fútbol mexicano. El Mundial de 1986 fue especialmente importante porque la selección llegó hasta los cuartos de final, una de las mejores actuaciones del país en la historia de los mundiales. México fue eliminado por Alemania Federal en penales, en un partido que sigue siendo recordado por los aficionados. Otra situación importante en su trayectoria ocurrió rumbo al Mundial de Italia 1990. México quedó fuera de la competencia debido a la sanción del caso Cachirules, relacionado con alineaciones indebidas en selecciones juveniles. Muchos consideraron que esa generación con Hugo Sánchez tenía un gran nivel, tenía posibilidad de hacer un buen papel en esa Copa del Mundo. Además de sus logros deportivos, Hugo Sánchez también fue una figura polémica por su personalidad fuerte y sus declaraciones directas. Siempre mostró gran confianza en sí mismo y constantemente defendió la importancia de sus logros. Eso generó admiración entre muchos aficionados, aunque también críticas por parte de algunos sectores de la prensa. A pesar de las polémicas, su legado es indiscutible. Hugo Sánchez abrió el camino para que otros futbolistas mexicanos buscaran triunfar en Europa y demostró que un jugador mexicano podía convertirse en figura mundial. Hasta la actualidad, es considerado uno de los máximos ídolos del deporte mexicano y uno de los mejores delanteros de todos los tiempos. La ruleta mundialista. Hasta el próximo jueves.
0: Bueno, pues ahí le dejamos. Vamos a la pausa. Yo regreso. Soy Genio Nobel. Volvemos.
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7: Jania, la última y nos vamos. La selección mexicana de fútbol informó que mañana jueves los jugadores Raúl Jiménez, que juega en el Fulham, y César Huerta de Anderlecht, se integrarán a la concentración que hace la selección en Pasadena, California. Ambos formarán parte de los trabajos de preparación del equipo nacional de cara a dos partidos amistosos que disputarán previo al inicio del Mundial 2026. Ahora sí, Jania, a ti y a todos nuestros radioescuchas les deseo que tengan una excelente tarde.
8: Gracias, Tatiana. Gracias también a todo el equipo. Es Edgar Fernando Cruz al mando de este barco. Emanuel González, Claudia García Barrientos. Gracias al staff de Audiorama. Pero sobre todo y todas las cosas, gracias a ustedes por estar aquí y allá del otro lado de esta cajita mágica y maravillosa que llamamos la radio. Nos despedimos con esta canción de salida del disco Loca, una versión única que me vuelves loca. De Manzanero, en voz de Connie Ancona, con la banda de Mario Esquivel.

0: más.
1: Yo me despido, los espero al ratito. Le seguimos, ¿no? Le seguimos por ADN Noticias a las 9 de la noche. También ahí estamos en la televisión abierta, televisión de paga y en todas las plataformas. Yo soy Jenny Nobel. Adiós.

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2: Desde la redacción de Informe 24, estas son las noticias.
3: Un joven estudiante de CONALEP murió la mañana del martes después de sufrir un paro cardiorrespiratorio mientras esperaba el transporte público en Hermosillo para dirigirse a clases. El hecho ocurrió minutos antes de las 8 de la mañana en la intersección del Boulevard Solidaridad y Calle Unidad, donde Francisco Javier N., de 16 años, se desvaneció repentinamente frente a otras personas que se encontraban en el lugar. Paramédicos de Cruz Roja y elementos de bomberos acudieron tras recibir el reporte de una persona inconsciente y lograron reanimarlo momentáneamente. Sin embargo, perdió la vida poco después de ser ingresado al área de urgencias. El presidente de la Canaco Servitur Hermosillo, Javier Moreno, destacó que las fiestas del PITIC 2026 generaron un importante beneficio para el sector restaurantero, especialmente para aquellos negocios que pudieron ofrecer servicio en vía pública. Informó que el evento recibió más de 400,000 visitantes en 4 días, con un saldo positivo en materia de seguridad y servicios públicos. Reconoció el esfuerzo de las áreas de limpieza y de la policía municipal para mantener el orden y garantizar un ambiente seguro. Finalmente señaló que las ventas del sector comercial y restaurantero aumentaron entre 10 y 15% respecto a lo habitual, pues festividades como las fiestas del PITIC ayudan al consumo de las empresas locales.
4: Para Informe 24, Saúl Rodríguez García. 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